secta Región Primo. 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

0: 20:33.
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0: 21:02.
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0: 21:32.
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0: 10 de la noche, 3 minutos.
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0: 10 de la noche, 33 minutos.
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0: 10 de la noche, 59 minutos.
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0: 12 de la noche, 2 minutos.
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1: 12 de la noche, 21 minutos.
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0: Una de la mañana, un minuto.
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0: Una de la mañana, 31 minutos.
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0: 2 de la mañana, un minuto.
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0: 2 de la mañana, 33 minutos.
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0: 2 de la mañana, 57 minutos.
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0: 3 de la mañana, 25 minutos.
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0: 3 de la mañana, 55 minutos.
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0: 4 de la mañana, 28 minutos.
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0: 4 de la mañana, 57 minutos.
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0: 5 de la mañana, 26 minutos.
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0: 6 de la mañana, 26 minutos.
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3: Arisca, trusca, guarey, guastare, guastare, guastare, yanche, cachore. Ananana, cante, chomandura, pea, guangi, guangi, guastarella. Hola, lala, burrulenga, samoy, guarea, guarey. Con esta palabrita decir al gran chamán amazónico, tengan todos ustedes muy, pero muy buena la día, hermanos civilizados. Como es de costumbre, todos los días a esta hora de la mañana, hoy justamente empezando la semana, este indiecito aquí en la radio, a través de la red de emisoras Radio Rancherita, a través de muchos medios de la comunicación, porque también tenemos un programa en la televisión. Ustedes pueden en este instante comunicarse con nosotros marcando el 942-15-7002. Ese es el teléfono para que llamen, se comuniquen con este chamán. Se comunique con la indiecita Mayasca, ahí está toda la tribu recibiendo su llamado para que ustedes sepan quién le quiere, le traiciona, quién es su amigo, quién es su enemigo. Me sentí contento, estuve en el sur de Chile y muchas personitas, hermanos civilizados, felices, contentos, nos brindaron su testimonio por favores recibidos. Mucha gente en Osorno, un saludo para todos mis oyentes en Osorno, los que me escuchan también aquí en Temuco, en Los Ángeles. Estoy feliz, contento, porque este programa todas las mañanas crece en nuestra sintonía. Mucha gente felices con la medicina verde, la medicina alternativa, la medicina del Amazonas. No se olviden, personita que me está escuchando, que nuestros consejos le orientan y nuestras advertencias le evitan futuro fracaso en su vida diaria. Como decía mi padre, quien no recibe consejos nunca llega viejo. Y muchas personitas siguen dando manotazos en la oscuridad, pensando, ¿será verdad? ¿Será mentira? Han ido a mucha parte, a mucho lugar, no le han ayudado. Mire este hombre que me acaba de llamar, que es que hablándole de endulzamiento, de cosas así, no. Hay gente, hermano civilizado, que sabe, porque no somos los únicos, pero sí somos los mejores. Hay personitas que sabemos como nosotros, pero hay algo, otras personas que no tienen ese conocimiento. Lo único que saben es terapias, prender velas, echar sahumerios, esencias. Cuidado, porque en la viña del Señor hay de todo. Marque ya el 942-15-7002. Repite, chamán, 942-15-7002. Vamos a ver quién está con nosotros. Buenos días.
4: Buenos días.
3: ¿De dónde me estaré llamando?
4: De acá, de Temuco.
3: De Temuco, un saludo cordial para toda la personita de la Temuco, que están a través de la Radio Universal y la cadena radial Radio Rancherita. Se unen las emisoras a través de la radio y la televisión. ¿Usted me ve en la tele o me escucha la radio?
4: No, por la radio, por la Universal.
3: Por la Universal, exactamente. En este momento estamos encadenados con Radio Rancherita en Temuco, en Osorno, Los Ángeles, en Concepción, Iquique, Puerto Montt. Bueno, cantidad de personitas que nos escuchan. ¿Qué le gustó de nuestro programa? ¿Qué le llamó la atención?
4: Bueno, yo hace rato que lo estoy siguiendo, escuchando, que yo me levanto temprano a las 6 de la mañana y pongo la radio y lo escucho en su programa todas las mañanas.
3: Bueno,
4: lo que hace con la gente, lo que le cuentan, o sea, no le cuentan, pero usted se los dice nomás.
3: Amén,
4: y eso es lo bueno, que usted dice la verdad, porque yo lo he escuchado en varios, como dijera, programas así, entonces salen varios distintas clases de... ¿cómo es la palabra esta? La
3: consulta.
4: El problema que tiene la gente, como los tengo yo.
3: Ya, mi viejito, en este momento vamos a decirle muchas cosas. ¿Usted nunca ha hablado con indio?
4: No.
3: Primera vez. No. Regáleme su fecha de nacimiento, por favor, sin temor a equivocarse.
4: Ya. 13 de agosto.
3: 13 de agosto.
4: De 1961.
3: De 1961. Aquí yo estaré visualizando. Tenga cuidado, hermano mío, porque su fecha de nacimiento me dice que hay cosas negativas a su alrededor.
4: Sí.
3: Hay personitas que a usted le han tirado mala onda, malas vibras.
4: Ya.
3: Y estoy visualizando gente de la propia familia, perdonar que indio ser sincero, que a usted le han hecho la vida imposible.
4: Sí.
3: ¿Es correcto o me equivoco?
4: No, sí, es correcto lo que está diciendo.
3: Y aquí yo veo, hermano mío, hay una personita de la nombre Carlos. ¿Quién es Carlos?
4: Es mi hermano.
3: ¿Usted tuvo algún roce, algún problema con él?
4: Sí, una vez, por situación de la casa.
3: Ya. ¿Y cuánto hace que no hablan?
4: No, si lo hablamos casi todos los días. En delante estuvimos hablando, ¿no? Porque yo le arrendo talaje de animales.
3: Ya, yo le digo de corazón, porque usted llama es para que yo le diga, no para que usted me cuente.
4: Sí.
3: Carlos, su hermanito, él es su hermano, lo quiere, lo valora, pero él en el fondo siente como una envidia hacia usted, siente como un resentimiento. Así es de que no hay que confiarse, hermano mío.
4: Ya.
3: Porque le han tirado mala onda, mala vibra, y estoy visualizando también que usted tuvo un fracaso en el amor. ¿Cuánto hace?
4: Bueno, yo fui casado hace 30 años atrás. Me separé legal.
3: Ya, ¿cuánto hace que se separó?
4: Sí, como 28 años, 30 años.
3: Le digo esto, ¿por qué? Porque yo veo, hermano, y se lo digo de toda corazona.
4: Sí.
3: Esta separación no fue por usted ni por ella, esta separación fue provocada por familiares de su exmujer.
4: Ya.
3: Porque la familia de ella a usted lo trataba, pero no lo pasaba.
4: Sí.
3: Y a usted me le mandaron a hacer hace muchos años atrás un trabajo, un mal, para que usted no surja, para verlo destruido, para verlo prácticamente con una mano adelante y otra atrás. Es por eso que todo lo que usted emprende, todo lo que usted trata de hacer, no le sale como usted quiere.
4: Sí, es verdad.
3: Siempre hay problemas y dificultades. Usted nunca se ha podido nivelar, nunca se ha podido estabilizar. Parece una montaña rusa, sube y cae, sube y cae, pero no se puede estabilizar.
4: Sí.
3: Entonces lo que usted necesita, hermano mío, primeramente, hacerse presente nuestra malojita con las cositas que yo le voy a mandar traer.
4: Ya.
3: Yo le voy a hacer una liberación, yo voy a sacar esta mala onda, este daño que le hicieron hace muchos años atrás.
4: Sí.
3: Y le juro ante Dios que usted va a empezar una nueva vida.
4: Ya.
3: Usted va a venir a mi malojita, me va a traer un litro de orina en una botella de la vidrio.
4: Ya.
3: Me va a traer unos 20 gramos de ruda fresca.
4: Ya, ruda.
3: fresca.
4: Fresca.
3: O rudón, cualquiera de las dos me sirve.
4: O ruda.
3: Sí, ruda o rudón, porque hay ruda hembra ruda. Y ruda macho.
4: Sí.
3: Cualquiera de las dos.
4: Ya.
3: Me va a traer una cinta de color blanco, una cinta de género por ahí de un metro.
4: Ya, cinta blanca.
3: Sí. Me va a traer tres estillas de canela.
4: Ya, tres estillas de canela.
3: Sí. Y me va a traer un poco de algodón.
4: Ya, canela.
3: Un poco de algodón, no poquito, sino lo que agarre con las dos manos.
4: Ya, algodón.
3: Se va a hacer presente con esto en mi malojita. ¿Usted me llama de dónde?
4: De Temuco.
3: ¿Va a estar atento para cuando en la radio, digamos, tal día vamos a estar allá?
4: Sí,
3: usted
4: sí.
3: Va a venir a visitar a este chamán. Desde ya. Ya tiene que llamar y reservar una hora, una consulta, porque nosotros atendemos con cita reservada.
4: Sí, sí.
3: ¿Ya?
4: Ya.
3: Porque le digo algo más, a través de este trabajo que le hicieron... Hasta la parte de la sexual ya usted quedó cero prácticamente, agotado, cansado.
4: Sí, sí, es verdad, si yo he tratado de buscar otra pareja, no siento nada, ya me da vergüenza estar al lado de una mujer.
3: Ah, me gusta que usted lo sostiene, hermano mío.
4: Sí.
3: Yo no me equivoco, le di hasta el nombre de su hermano.
4: Sí, sí.
3: ¿O usted me había dado el nombre de su hermano?
4: No.
3: ¿O me había contado algo de lo que yo le estoy diciendo?
4: No, nada.
3: Yo les hago esta pregunta porque el gran chamán amazónico es certero y siempre les digo que no me confundan, porque hay mucha gente que trata de imitar a este chamán, hablando las mismas palabras, haciendo cosas que nada que ver, pero yo siempre les pregunto porque soy certero. ¿Qué le dice usted a la gente que lo está escuchando en este momento en Temuco, en Osorno, en Santa Bárbara, en Los Ángeles, en Concepción, Iquique, Arica, porque este programa sale a nivel nacional? ¿Qué mensaje le da a las personitas que lo están escuchando?
4: No, lo que pienso yo de que hay que creerle a usted, pues si uno lo busca por algo para que lo ayude, y uno tiene que ir con fe, si no va con fe, no llega a ningún lado. Primero pedirle a Dios que lo ayude.
3: Amén. Por encima de él no hay nadie, por debajo de él estamos todos.
4: ¿Sí? ¿Sí?
3: ¿Pero quedó conforme con la evidencia?
4: Sí.
3: ¿Me quiere preguntar algo más?
4: Sí. Bueno, en cuanto al amor, cuando yo me casé primero con esa mujer, el nombre no se lo voy a dar, ella pasa siempre yo por el lado mío cuando yo estoy esperando la locomoción para irme a trabajar. Yo como que desconfío en ella.
3: Hermano mío, hay cosas que a través de estos medios no se las puedo decir porque ya. Tenemos restricciones.
4: Sí, sí.
3: La vamos a hablar en la privada. Tenga cuidado porque, vea, yo le voy a hablar. Ya usted me hizo hablar.
4: Sí.
3: Esa mujer cuando tuvo la intimidad con usted, en las épocas que la tuvo, ella era muy entregada, como que prácticamente era una personita muy activa en la parte sexual.
4: Sí.
3: Y hasta usted quedaba así como emocionado, decía, uy, me enamoré, me siento bien. Y esa mujer, hermano mío, quiere como tener nuevamente una relación con usted, pero para utilizarlo.
4: Ya.
3: Por la dinera, por el apoyo, porque usted la apoyaba a ella bastante la parte económica.
4: Uh-huh.
3: ¿O me equivoco?
4: No, está bien.
3: Venga, malojita, que yo le voy a decir otras cosas, ¿ya?
4: Ya, vale, maestro.
3: Ya, mi viejito, un abrazo, Dios te bendiga.
4: Igual a usted, que Dios esté con usted igual, amén.
3: Amén, chao.
4: Chao.
3: Así le orienta el gran chamán amazónico, hermano civilizado. Sí, yo soy así, hermano mío. Pam, pam, vino. No es que indiecito hable de la mujer porque yo vengo de una mujer. Mujer es mi esposa, mujer es mi hija, mujer es mi hermanas. Pero yo le digo de corazón, como hay mujer mala, también hay hombre malo. 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Mucha gente se queda anonadado, dice, pero ¿cómo? Este indiecito es un adivino. Adivino en el mundo no hay nadie. Adivino Dios del cielo que todo lo sabe y todo lo puede. Pero sí tenemos una capacidad de nuestros ancestros, de mis abuelos, mi padre, que en paz descanse, mi madre, que desde muy pequeñita, desde muy jarita, como decimos en selva, aprendí secretos de la Pachamama, de la selva amazónica. Vamos a ingresar en este instante al Minuto de la Salud. Aliste lapicera, papela, porque vamos a dar formulitas naturales en el programa del gran chamán amazónico.
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3: Buena la día.
6: Buenos días.
3: ¿De qué parte me estaré llamando?
6: De Molchen.
3: De Molchen, sintonía total, en el sur de Chile. Estamos saliendo encadenados con diferentes emisoras a nivel nacional a través de la red de emisoras Radio Rancherita. Cuénteme una cosa, ¿usted me ve en la tele o me escucha en la radio?
6: No, le escucho en la radio.
3: Me escucha en la radio. ¿Qué le gustó de nuestro programa? ¿Qué le llamó la atención?
6: Es que escucho donde hay tantos testimonios y usted dice la verdad. Por eso lo llamé.
3: Bueno, mi corazón, y en este momento lo va a comprobar. Porque usted sabe que indios era así, pan, pan, vino, vino. No soy adivino porque en el mundo no hay adivinos. Pero sí, a través de su fecha de nacimiento, a la timbre de su voz, le puedo decir muchas cosas, ¿ya?
6: Ya.
3: En este momento quiero que esté tranquila, no me tensione los músculos, ponga su mente en blanco, porque gracias a Dios usted salió favorecida en el Minuto de la Salud, ¿ya?
6: Ya.
3: El Minuto de la Salud es donde le damos consejos de plantas, hierbas, raíces, cortezas. Regáleme la fecha de nacimiento de usted o por quién quiere preguntar.
6: No, yo quiero preguntar por mi esposo.
3: Deme la fecha de nacimiento del esposo de usted.
6: 29 de junio de 1954.
3: ¿29 de julio o junio?
6: Junio.
3: 29 de junio del año 1954. Arisca, Trusca, Guarey, Guastare, Guastare, Guastarella. Aquí veo en esta fecha el nacimiento, madrecita. La felicito porque tiene a su lado un buen hombre. Un hombre que la quiere, la valora, una personita humilde, trabajador, echado para adelante. Pero aquí estoy visualizando que el problema que él tiene de salud, porque veo problemas de salud, no son a consecuencia de un daño, de una brujería, de un maleficio. El problema que él tiene es totalmente natural. Y lo natural se sana con la Pachamama, con la hierba, las plantas, la raíz y la corteza, ¿ya?
6: Ya.
3: Aquí veo que él presenta unos dolores a la parte de la guata, como un ardor.
6: Sí, correcto.
3: ¿Se lo ha dicho?
6: Sí.
3: Como que tuviera mucho fuego bien adentro del estómago.
6: Sí.
3: Consume los alimentos y se hincha como que estuviera embarazado. Se hincha así como un dolor y veo, madrecita, de que le viene a él como un agotamiento, una cansancio, una debilidad. Hay unos dolores que le dan a la cabeza, ¿se lo ha dicho?
6: Sí, se siente cansado.
3: Y acá estoy viendo, madrecita, no solamente eso, sino la parte, la sexual, la íntimo, también se siente agotado. ¿Se ha dado cuenta de eso o no?
6: Sí.
3: Le digo de corazón, esto no es a consecuencia de un daño, de un mal. Aquí veo que él está perdiendo glóbulos rojos, las defensas de él están bajas. Por eso él también siente como mucho sueño, mucho cansancio.
6: Ya.
3: Y lo veo mal en la parte del hígado. Él consume los alimentos y se hincha. Lo veo mal en la parte, madrecita, la parte del hígado, y veo que hay veces a él se le presentan como unas manchas en la piel, como sarpullido, como algo así, como unas manchas rojizas.
6: Sí, sí, de repente sí.
3: Por eso se lo digo, mamá. Porque aquí yo veo a través de la fecha de nacimiento y yo no le voy a decir que tiene un daño, una brujería maleficia para que usted arranque con miedo a buscar ayuda donde chamán, no. El problema de él es natural y lo natural se sana con la Pachamama. ¿Tiene lapicera, papela para que escriba una formulita que le voy a dar?
6: Sí, voy a buscar uno.
3: Búsquelo, madrecita. El Minuto de la Salud es maravilloso, donde muchas personitas escriben estas formulitas caseras, para que la hagan en la casa. Muchas veces tenemos la medicina, el remedio natural en su propia casa, su hogar, y no sabe cómo utilizarlo. Aquí en el Minuto de la Salud conocen secretos milenarios de los indios amazónicos. ¿Ya lo tiene?
6: Sí, estoy mirando, buscando.
3: Por eso siempre es bueno, antes de llamar a este chamán, tener la lapicera o la papela.
6: Ya, dígame, nomás ahora encontré.
3: Eso, mamá, escucharame lo que va a hacer. Usted me va a conseguir el boldo. ¿Conoce el boldo?
6: Sí, lo conozco.
3: Va a conseguir unos 20 gramos de boldo.
6: Ya.
3: Me va a conseguir, madrecita, el llantén.
6: Ya, lo conozco igual.
3: Exactamente, eso se da hasta la orilla, la carretera, uno lo conoce.
6: Ya.
3: Y me va a conseguir, madrecita, una cabeza de ajo.
6: Ya.
3: Va a poner a hervir esto en medio litro de agua. Que hierva bastante. Hasta que quede, madrecita, un pocillo, como un té.
6: Ya.
3: Cuando ya quede esto así bien verde, bien que haya hervido bastante, que él se lo tome en la mañana, escucharame. Eso lo tiene que hacer un día domingo, un día sábado, que él esté en la casa, porque esto lo pone, corre que te alcanzo, esto lo pone directo.
6: Ya.
3: Pero lo va a limpiar la estómaga, la guata, como dicen ustedes, ¿ya?
6: Ya.
3: Que se lo tome lo más caliente que él pueda. Eso lo hace en la mañana. Y en la noche, antes de acostarse a dormir, va a tener usted medio vaso de jugo de naranja, pero jugo de naranja, no de esa de caja, sino natural. Medio vasito, una caña, medio vaso. Y a ese medio vaso de jugo de naranja, usted le va a agregar otro medio vaso de aceite de oliva.
6: Ya.
3: O sea, que se complete un vaso entre el jugo de naranja y el aceite de oliva. Medio vaso de jugo de naranja, medio vaso de aceite de oliva.
6: Ya.
3: Y en la noche que se lo tome así, como un jugo, al tiro.
6: Ya.
3: Esto lo va a poner directo, vuelvo y le digo, pero le va a quedar limpiecito el hígado. Y le van a quitar todos estos ardores, todas estas cosas que él siente, este fuego, porque veo que también hay como una úlcera gástrica, mujer.
6: Sí, sí, es verdad, sí tiene úlcera gástrica.
3: Por eso se lo estoy diciendo, y hay que después darle un tratamiento que lo encuentra en mi malojita, se llama el tónico de las 73 plantas amazónicas, que ese es para cerrar heridas, porque él tiene como heridas en la guata.
6: Ya, ¿cómo se llama el tónico?
3: El tónico de las 73 plantas amazónicas.
6: 73 plantas
3: amazónicas, y eso es un tónico que se macera y se pide a nombre y fecha de nacimiento de cada persona.
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6: Ya, oiga, pero es caro, porque en estos momentos estamos...
3: Mamá, no se preocupe por eso, que nosotros le ayudamos. La dinero va y viene, la salud no, no se preocupe. Por algo me dan los testimonios la gente agradecida, porque este chamán ayuda, Madre Santa. Él no tiene daño, no tiene nada malo. ¿Usted pensó que le habían hecho un daño?
6: Sí, yo pensaba, porque en el hospital no lo solucionan nada.
3: No,
6: que la úlcera, no. Puro calmante, remedio,
3: y lo que pasa es que le voy a decir una cosa.
6: ¿Qué?

0: Gracias a Dios porque me voy a comunicar con usted.
1: Amén. Ya sabe que él no tiene daño, no tiene nada malo. ¿Buena?
0: Ya,
1: estoy
0: más tranquila.
1: Nunca gracias. Olvide el día, la fecha, la hora. Se comunicó con el gran chamán amazónico.
0: Ya.
1: Chao.
0: Chao.
1: Así le orientamos a todas las personitas que llaman, que consultan en el Minuto de la Salud. Sí, nosotros somos así, sinceros, honestos. Yo no le voy a crear un daño, un maleficio donde no lo hay. 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
1: Nuestros antepasados morían de viejos y no de enfermos. Mis abuelos, mis padres, ellos nunca visitaban una farmacia, ni una clínica, ni una hospitala. Ellos se sanaban con la pachamama, con la selva, con la hierba, el tallo, la raíz, la corteza. Por eso nosotros les damos estos consejos. Oyentes, por la primera a la vez, no se olviden que nosotros somos verdaderos chamanes. Somos las personitas que siempre les vamos a hablar con la verdad. Personitas que me escuchan en Osorno, en Los Ángeles, en Santa Bárbara. Personitas que me están escuchando aquí en Temuco. 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No se pueden tomar un vasito con leche. ¿Por qué? Porque se hinchan de la estómaga. No pueden, hermanos civilizados, consumir alimentos lácteos porque al rato están mal de la estómaga. 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Vamos a ver quién está con este chamán. Buenos días.
3: Buenos días.
1: ¿De dónde me estaré llamando?
3: En Chelago, Puyehue.
1: Puyehue, esto es el cerquita Osorno.
3: Sí.
1: Ya, madrecita, qué bonito. ¿Usted me escucha a través de la red de emisoras Radio Rancherita?
3: Y de ahí, aquel número.
1: Qué bueno, madrecita, que tenemos gran sintonía. Este programa sale en diferentes medios de comunicación. Sale en Osorno, sale en Iquique, Arica, Los Ángeles, Temuco, Santa Bárbara. Bueno, nos escucha en Concepción, Arica, Punta Arenas. Gracias a Dios tenemos muy buena sintonía porque este programa es el que dice la verdad. ¿Cuánto tiempo lleva escuchando a Indio?
3: Más de un año.
1: ¿Y qué le gustó de nuestro programa? ¿Qué le llamó la atención?
3: Porque entrevistan a la gente y dicen que le sale cierto lo que dice usted, po.
1: Bueno, y en este momento usted llama para que Indio le diga, no me vaya a contar nada.
3: Ya.
1: Porque usted está llamando es para que yo le diga las cosas, ¿ya?
3: Ya.
1: Tampoco soy adivino porque en el mundo no hay adivinos. Pero sí por el timbre de voz, la fecha de nacimiento, podemos ver muchas cosas. ¿Buena?
3: Sí, ¿usted le doy mi fecha?
1: ¿Ah?
3: ¿Le doy mi fecha de nacimiento?
1: ¿Usted no me conoce?
3: No, no lo conozco.
1: ¿Nunca ha hablado con Indio?
3: No.
1: Regáleme su fecha de nacimiento solamente, no me cuente la problema.
3: Ya, soy el 1960 y el 20 de octubre.
1: 20 de octubre del año 1960.
3: Sí.
1: Arisca, Trusca, Guarey, Guastare, Guastare, Guastarella. ¡Uy, Virgen la Santísima! Madrecita, usted tiene que tener mucha la cuidada.
3: ¿Ya?
1: Tiene que tener mucha la cuidada porque no la veo bien en la parte de la salud.
3: ¿Ya?
1: La veo a usted mal, Madre Santa. Aquí yo estaré viendo qué hace.

0: mucho tiempo atrás. A usted me le dieron a beber, me le dieron una toma, un bebedizo, para ¿qué? Verla a usted enferma, para verla mal. Hay unos dolores que le dan a la estómaga, a la guata, como dicen ustedes.
1: Ya.
0: De repente le viene a usted como que estuviera hinchada, como que estuviera embarazada. ¿Lo ha notado?
1: Sí, algo así.
0: Y muchas veces le viene a usted, madrecita, un dolor a la cabeza. Sí, como una tontina, como un mareo.
1: Sí.
0: Hay una pierna que le duele. ¿Cuál es, la derecha o la izquierda?
1: La izquierda.
0: Y muchas veces una clavada a la parte de la columna.
1: Sí, también siento de repente.
0: Por eso se lo estoy diciendo. Y muchas veces le viene un dolor a un brazo, como un hormigueo, como que se le trata de adormecer.
1: Sí.
0: ¿Es el derecho o el izquierdo?
1: El izquierdo igual, y de repente el derecho igual, o la mano.
0: ¿Y siente como un aburrimiento, un desespero, como con deseo de irse de donde está para otras partes?
1: Sí.
0: ¿Hay noches que no puede dormir?
1: De repente sí.
0: Y hay pérdida de la memoria. Usted coloca las cosas en un lado y al rato se le olvida dónde las dejó.
1: Sí, también.
0: ¿Por qué le digo esto? Porque veo que usted fue víctima de una toma. Usted me le dieron un bebedizo y esto lo hicieron para verla enferma, para verla destruida. Usted es una mujer que no es descuidada, se hace sus chequeos médicos, sus exámenes, pero todo sale normal, todo le aparece nada, le sale como que usted no tiene nada. Le voy a hacer una pregunta con cariño y respeto, madrecita. Porque lo veo en su fecha de nacimiento. ¿Quién es María?
1: María, conozco una María que se llama María Alderice.
0: Esa.
1: Que vive vecina, era vecina, porque ahora nosotros no estamos allá.
0: ¿Cómo?
1: Era vecina mía antes, pero por años.
0: Ya.
1: Y ahora nosotros estamos en otro lado, pero ella vive ahí todavía.
0: ¿Ella tuvo algún problema con usted, algún roce?
1: Años atrás, sí, hace como más de 20 años, pues fue por los hijos.
0: ¿Por qué?
1: Por los hijos.
0: Ah, por los hijos. ¿Qué pasó con los hijos?
1: Los dos anduvieron con sus hijas y tuvimos una conversa. Yo no me enojé, pero ella se enojaría, no sé, pues.
0: Madrecita, yo le digo en corazón, ¿usted alguna vez le recibió a ella algo de tomar, de beber?
1: Mire, nosotros tomábamos mate.
0: ¿Mate?
1: Sí.
0: Yo veo que esto entró por la boca, Madre Santa, esto que usted tiene, lo que yo le estoy diciendo, es un bebedizo que le dieron. Y esto lo prepararon con brujo peruano. El problema que usted tiene no es de ahora, es de hace mucho tiempo atrás, que usted se viene sintiendo así.
1: Son como casi como 10 años ya.
0: Por eso se lo digo, porque si le estoy mintiendo, dígame, indiecito, usted está diciendo mentiras. ¿Le hablo con la verdad o le estoy mintiendo?
1: No, es la pura verdad.
0: Madrecita, usted va a venir a mi maloja lo más rápido posible.
1: ¿Ah?
0: ¿Usted me llama de dónde?
1: Soy de acá de
0: Puyehue. O sea, lo más cerquita que le queda es Osorno, ¿cierto?
1: Sí.
0: Porque allí vamos a estar en esta y única dirección. Bernardo O'Higgins. Bernardo O'Higgins 615, frente a la Plaza de Armas, aquí en Osorno, oficina 304 en el tercer piso. Usted todo lo guarda. La veo con aburrimiento, desespero. Y está entrando como a una depresión, porque usted no se siente bien. ¿Con quién vive usted?
1: Yo vivo con mi puro esposo, pero casi nunca estoy sola porque vienen mis hijos. Pero es una cosa que le pasa algo a uno, después empieza el otro. Porque tengo tres hijos nomás, dos hijos y una hija.
0: Deme la fecha de nacimiento de su esposo.
1: Vamos a ver, el 8 de julio. De 1959.
0: 8 de julio del año 1959.
1: Sí.
0: Yo no me equivoco, madrecita, ve, aquí lo veo. Últimamente, esposo, con usted distanciado.
1: Sí.
0: Si usted dice blanco, él dice negro.
1: Sí.
0: Por cosas pequeñas se forman grandes problemas, peleas, disgustos.
1: Sí.
0: Y lo veo a él también que ni en la parte íntima la toma en cuenta usted.
1: Sí.
0: ¿Es así o no es así, madrecita?
1: Sí,
0: sí es. Se me pone el cuero de gallina cuando veo estos casos, madrecita. El dinero que agarra no le rinde, se le va como el agua entre los dedos. Parece que se lo robaran.
1: Sí.
0: Usted va a venir a mi maloja, escucharáme lo que va a traer.
1: Ya.
0: Me va a traer bastante orina en una botella de la vidrio.
1: Ya.
0: Ojalá un litro.
1: ¿Del mío?
0: Sí, lógico, la orina de usted.
1: Ya.
0: Me va a traer una fotografía de su marido.
1: Ya.
0: Me va a traer 3 limones verdes.
1: Ya.
0: Y me va a traer 3 estillas de canela, esas grandes.
1: Ya.
0: Se va a hacer presente con esto en mi maloja. Tráigame una foto de su marido, no se le olvide.
1: ¿Ya?
0: Y yo le voy a hacer esta limpieza. Voy a hacer que usted arroje este daño, este mal. Esto entró por la boca tiene que salir. ¿Ya?
1: Ya, sí.
0: Hábleme, madrecita, porque pareciera que estuviera hablando solo, mujer.
1: Sí, pues es que estoy tan esto que no sé qué decir.
0: O sea, ¿usted está anonadada con lo que le estoy diciendo?
1: Sí, pues.
0: Porque le digo la verdad, ¿o usted me había contado algo de lo que yo le estoy diciendo?
1: Sí, pues es como contar y no creer.
0: Por eso, ¿usted me contó algo de lo que yo le estoy diciendo o solamente con su fecha de nacimiento le estoy diciendo todo?
1: Con la fecha de nacimiento me está diciendo todo.
0: Madrecita, siempre le hablamos con honestidad y claridad a las personas que nos llaman. Le voy a pedir un favor, no me use prenda negra. ¿Le gusta mucho el color negro?
1: De repente sí. No me gusta, pero es que me llega y me he visto de negro de repente.
0: No se vista de negro porque esto la arrana, la quita la energía, mujer. 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
1: Ya,
0: mi corazón, la invito para que escuche testimonios de personita feliz y agradecida. ¿Usted ha escuchado los testimonios?
1: Sí, pues he escuchado todo eso, por eso yo llamé.
0: Bueno, ahora muy pronto la vamos a tener aquí en la radio dándonos su testimonio de agradecimiento porque le vamos a ayudar, ¿ya?
1: Ya.
0: Un abrazo, Dios te bendiga, llama ya.
1: Ya, gracias.
0: Chao.
1: Gracias.
0: Con honestidad, con claridad le hablamos a todas las personitas que nos llaman. Deje la duda, deje la miedo, llama ya. 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
8: Bueno, y me gustó porque a mí, para mí, las cosas que son de Jesús vale mucho y por eso participé, pues me gustó, me sentí alta alegría y no sé, le recomiendo a otras personas que tengan fe, pues para que crean, pues.
9: Lloraba en la noche, se sentía que ella la perseguían, que él le decían que lo iban a matar y ella le decían que matara a su papá, a su mamá, todas esas cosas. Mi marido escuchaba todos los días. Entonces yo le dije, voy a ir yo para allá, voy a ir, voy a llevar a mi hija, ¿cómo no voy a encontrar una solución para ella? Es que sufrió mucho por mi hija. Gracias a Dios, y lo encuentro mejor. Que tengan fe y que vengan a verlo ustedes.
10: Bueno, desde el comienzo, cuando ella se notó así con un problema, bueno, yo la noté a ella, entonces ahora la veo con un mejor carácter. Con un mejor carácter la veo. Bueno, ella lo único que me decía es que la molestaban unas voces que no la dejaban tranquila, que le decían que hiciera esto, que hiciera esto otro. Y si ella no lo hacía, le decían que le iban a matar, pero no es así. Gracias a Dios, sí, hay un cambio en ella.
11: Me sentía enferma, voces que me atormentaban, que me iban a matar. Que vengan a verla a usted.
9: Que tengan fe y que vengan a verla a usted, y hay que seguir adelante nomás y con harta fe, con la gracia del Señor.
10: Bueno, ella, cuando yo noté ese cambio, porque tuvimos un año casados juntos, es súper bien con ella, y bueno, en ella se notó un cambio de repente. Pero no como alterado, sino que ella me decía que la atacaban a ella, que la amenazaban, toda esa onda así. En este mundo existe el bien y el mal, entonces pensé que podía hacer algún daño quizás. No, nunca imaginé, pero había escuchado hablar acerca de personas que hacían sanidades. O sea, muchas veces uno los milagros no los explica, pero nosotros entiendo yo que somos todas personas utilizadas quizás. Bueno, que acudan y que tengan fe, porque en esta vida todo es posible y hay un lugar de salida.
11: Bueno, que vengan a verlo, que vengan a verlo.
9: Gracias a usted también por su buena voluntad y que me, ojalá que esté adelante mi hija y que tire todo para arriba y no, que salga de esa presión que tiene.
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0: Son testimonios reales y verídicos, hermanos civilizados. Testimonios que tomamos en nuestra malojita porque nos visita cualquier cantidad de personas. Nosotros somos los verdaderos chamanes, los indios del Amazonas, que siempre les vamos a ayudar. Ya estamos llegando al final de este programa. Los que no alcanzaron a hablar con este chamán, no se enojen, no se pongan bravos, sigan marcando que yo fuera del aire les voy a contestar. Hasta mañana, hermanos civilizados.
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0: 7 de la mañana, 55 minutos.
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3: La Universidad de Concepción inauguró la primera planta piloto de lignina en Chile, ubicada en el Biobío. Este biomaterial, obtenido de residuos forestales, busca sustituir a los derivados del petróleo en diversas industrias, promoviendo el desarrollo de la economía circular y la sustentabilidad. Rusia redujo drásticamente sus importaciones de salmón chileno durante el primer cuatrimestre de 2026, cayendo al sexto lugar como destino. Esto se debió a restricciones sanitarias aplicadas por Moscú a plantas chilenas, lo que consolidó a China y Estados Unidos como los principales mercados. Un centro de cetrería en Surrey, Inglaterra, solicita ayuda para encontrar a Brin, un águila chilena de 3 años que escapó durante un entrenamiento. Aunque el ave está domesticada y no es peligrosa, advierten que los cuervos locales la están acosando.
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0: 8 de la mañana, 28 minutos.
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0: 8 de la mañana, 54 minutos.
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3: Comenzó la postulación al subsidio DS1 de sectores medios a través del formulario de atención ciudadana para casos especiales que no pudieron completarlo automáticamente. El Minbu detalló que este trámite web permite adjuntar documentos obligatorios y estará disponible hasta el 26 de junio. Un estudio científico reveló que la población reproductiva del pingüino de Humboldt en Chile disminuyó un 63% entre 2021 y 2025. El declive, causado por factores climáticos, enfermedades y la pesca, afecta gravemente a las principales colonias del centro-norte del país. Senadores manifestaron dudas respecto al proyecto de ley de Sala Cuna para Chile debido a inconsistencias en las cifras presentadas por el gobierno. Los legisladores expresaron su preocupación por el costo real del beneficio y su impacto financiero en las pequeñas y medianas empresas.
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0: ¡Étale, guaita! 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El viernes estuvimos ahí en Victoria, agradeciendo a tanta personita que nos da esa oportunidad de demostrar nuestro conocimiento ancestral. Saludar a todas las personitas que nos visitaron de Traiguén, de Curacautín, de tan lejos, de Purén, de Lumaco, bueno, de tantas partes que nos llamaron y que nos visitaron. Gracias por cómo crecer esa sintonía. 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Ya saber, amigos de Traiguén, gracias por cómo crecer esa la sintonía. 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

0: Siempre prestos, preparados nosotros los chamanes médicos ancestrales. Siempre llegar con la fuerza del espíritu, ayudando a tanta personita que lo necesitara. Siempre en vivo y en directo. Ya saber, tantas personas que nos están llamando, que nos están escribiendo. 981-86-65-28. Vamos a ver quién está en línea, quién quiere hablar con nosotros, los chamanes médicos ancestrales. La persona que está en el aire, hola.
1: ¿Aló?
0: Bienvenido a nuestro espacio de la medicina tradicional. Y lo que siempre querer saber, ¿cuánto hace que escucha nuestro programa?
1: Como 3 meses.
0: 3 meses, qué bien. ¿Y qué es lo que más le gusta de nuestro espacio radial? ¿Qué es lo que le llama la atención?
1: Que te dije la verdad.
0: Es nuestro deber siempre decir la verdad, porque la verdad siempre brilla y es lo que nos caracterizará a nosotros en estos 30, ya casi 31 años. A ver, vamos rápidamente, deme su fecha de nacimiento.
1: 24 de abril de 1956.
0: 24 de abril de 1956.
1: ¿Sí?
0: Como siempre, decir que voy a tirar huesitos, poner la mente, el corazón y concentrarse pensando únicamente en usted. ¡Ira! Tramante, tramante, callamán. Conto yo no ira celereta. Celereta mafasalanta manitú. ¡Chango! ¡Puta de guaita estar viendo cosas extrañas en la tirada de estos huesitos de estas caracolas! Usted será una mujer casada, ¿verdad?
1: Sí.
0: ¿Pero sabe por qué me asombrar?
1: ¿Qué?
0: Porque estar viendo traición. Porque me está marcando que usted fue traicionada. ¿Usted ya lo sabía?
1: Sí.
0: ¿Y cómo lo supo?
1: Porque me lo habían visto, me habían dicho.
0: ¿Y quién se lo dijo?
1: Otra persona.
0: ¿Y otra cosa? ¿Usted lo comprobó?
1: Sí.
0: ¿Y usted qué le había dicho a su esposo?
1: Que sí.
0: Madrecita, le voy a ver hablar un poquito más claro todavía.
1: Bueno.
0: Esa mujer ser mala y tiene a su esposo trabajado para verlos completamente separados. Tener mucho cuidado.
1: Sí.
0: Por eso de un tiempo para acá solo desconfianza en usted. Y ser lógico, después de una traición, cualquiera queda pues a la expectativa a ver lo que puede pasar en el futuro. Pero lo que más estar viendo y lo que más me preocupar es que esta porquería está penetrando en su cuerpo.
1: Sí.
0: Por eso usted cada día está más intranquila, nerviosa, no duerme bien, ansiosa, se levanta con mucho deseo y de un momento a otro no sabe qué hacer.
1: Sí.
0: Fuera de eso, muchos miedos y por cualquier cosa está durmiendo y se sobresalta o a veces ni duerme.
1: Sí.
0: Y como decir, últimamente se ha sentido muy enferma, como que se hace exámenes y no le encuentran nada. ¿Es así o me equivoco?
1: Sí.
0: Otra pregunta, ¿usted ya se hizo ver del doctor?
1: Sí, estuve con neuróloga y me salieron todos los exámenes buenos.
0: Ah, bueno, justamente lo que estar viendo. Pero cuidado que esto no va a venir de ahora. Porque antes había tenido problemas de nervios.
1: Sí.
0: ¿Qué le había pasado?
1: Me dio una parálisis facial simple, viral. Incluso todavía me queda.
0: Ah, para que se dé cuenta que hay conocimientos y sabiduría. Y no le vamos a dar tregua a esa porquería que todavía le está afectando. Y otra cosa, tratar de alejar estas personas que le estamos diciendo para alejar, que no le haga más daño y encontrar su felicidad. Porque ya está muy mayor para que todavía esté sufriendo. ¿Será así o no?
1: Sí.
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1: Sí, esta consulta es en mi trabajo, ¿cómo me va a ir?
0: Madrecita, esta porquería está afectando todo. Por eso le decir que llame y separe la cita cuanto antes.
1: Ya, es que está ahí mi consulta. Es que yo busqué una persona y me hizo este trabajo. Entonces parece que me cobró y no me hizo nada, porque yo sigo igual.
0: Para que se dé cuenta que nosotros hacemos la diferencia. Pero usted nunca ha tratado con nosotros los chamanes, verdaderos chamanes.
1: No.
0: Pero usted habla con un verdadero chamán. que le vamos a ayudar y que se haber demostrado que en estos 31 años, como de decir gracias a Dios, hay conocimientos y sabiduría.
1: Bueno.
0: Llame ya y separe la cita. Otra cosa, ¿le dije la verdad o me he equivocado o le he mentido?
1: No, me he dicho toda la verdad. Toda la verdad, que incluso... ojalá Dios quiera que... voy a ir donde esté, porque yo tengo fe. Que todo pena que me hizo el trabajo, no lo hice con... me desconfié un poco.
0: Madrecita, por eso muchas personas nos llaman y nos visitan. La dejo porque se me terminará el tiempo. Bendiciones y mucha fuerza.
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3: Y de nosotros los chamanes médicos ancestrales, con un paciente que desafortunadamente estaba mal, ¿no?
4: Sí.
3: Y gracias a Dios ya está mucho mejor.
4: Sí.
3: ¿Y qué le diría usted a las personas que la escuchan?
4: Mire, yo les diría que tengan mucha fe en el Señor y vengan con harta fe a tratarse con Él y a verlo, porque es muy buena, muy buen médico, porque a mí me sacó de la sepultura casi, porque yo estaba muy mal cuando estudié un cáncer.
3: Primeramente Dios es el que nos ayuda, después nosotros.
4: Señor Jesucristo, por eso yo le doy gracias al Señor, porque Él es una persona que salva las almas, ¿me entiendes?
3: Nosotros los chamanes médicos ancestrales, gracias a Dios, muchos años, ya 32 años ayudando a las personas a sanarse, a encontrar respuestas.
4: Sí.
3: Usted se atendió con mi hijo Rómulo, se atendió con Mapuro y ahora con nosotros los chamanes, yo en este momento en Ocalá, ayudando, fortaleciendo su vida.
4: Sí, sí, sí, sí. Por eso yo tengo mucha fe y a cualquier persona, yo le digo, está enfermo, está mal, mire, vaya a tal parte, vaya con fe del Señor como fui yo, porque yo estaba más para allá que acá, Padre querido.
3: Usted ha probado nuestros productos naturales.
4: Sí.
3: Gracias,
4: sí,
3: a Dios, como yo decir siempre, los productos naturales necesitan un buen tiempo,
4: sí,
3: para empezar a hacer efecto. Pero mire cómo estaba usted y mire cómo está en este momento.
4: Sí, pues. Por eso yo le agradezco mucho a mi Señor, porque mi Señor bien está conmigo, porque yo tengo mucha fe, yo soy evangelia. Yo voy a la iglesia evangelia a escuchar la palabra de mi Señor con muchos hermanos, muchas hermanas de la fe. Y ellas me dijeron, porque a mí me tiraron cosas malignas, a mi rancha, como le digo yo, a mi casa. Mi casa está masificada 7 veces, entonces mi sitio también. Y yo, por el hermano que era muy antiguo en la iglesia, que ellos tienen la comunión de Dios, me dijo, hermanita, yo le ayudo lo que pueda. Y fue a ver mi sitio y me dice con estas palabras, en el sitio no hay malicia, me dijo, no hay nada malo. El mal está dentro de su casa, señora, me dijo. Yo vivo sola porque yo soy viuda. Mis hijos se casaron, yo quedé sola. Entonces me dice, adentro de su casa, señora, está el mal. Vuelve allá. Aquí, el chamán que me atendió.
3: Mapuro.
4: Fue a mi casa. Y fue con el Rómulo. Fuimos, yo lo vi buscar. Vamos a mi casa porque él no sabía. Fuimos en el auto, llegamos a mi casa. Él entró en mi casa, recorrió todo. Me dijo, yo hice todas las porquerías estúpidas que estaban molestando la bonita aquí, me dijo, todas las que fuera.
3: Y gracias a Dios en este momento por eso dar esas palabras tan bonitas.
4: Sí, sí.
3: Palabras de agradecimiento,
4: sí,
3: de nosotros los chamanes,
4: sí,
3: médicos.
4: Les agradezco con todo mi corazón y lo recomiendo a cualquier persona que vaya con fe, porque ahí está la sanidad, porque los médicos no le hacen nada a uno.
3: No es que no hagan nada, Tonita, lo que pasa es que los médicos ayudan con las enfermedades,
4: sí,
3: porque estudian toda la vida. Lo que pasa es que su caso no era tanto de enfermedad,
4: sí,
3: era de daño y de porquería.
4: Mira,
3: pero bueno, gracias a Dios ya está mejor.
4: Era un mal que a mí me hicieron, entonces.
3: Sí, señora, y por eso da esas palabras tan bonitas. Gracias, Tonita, por esas palabras y que Dios me las siga bendiciendo.
4: Gracias, José. Gloria al Padre y al Hijo y al Espíritu Santo.
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0: ¿Cuántas personitas nos da esa oportunidad de demostrar nuestro conocimiento ancestral? ¿Cuántas personitas querer cambios a la vida? 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Agradeciendo tantos testimonios de personas que nos dan esa oportunidad de demostrar nuestro conocimiento ancestral. 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Ya saber, amigos, que me estaré escribiendo de todos los alrededores, viernes 3 de julio nuevamente ahí en Victoria, en Avenida Prat 1231. Agradecer a tanta personita que me está llamando, ya saber que tiempo en la radio ser oro, no me queda más que agradecer a cada uno de ustedes, personas que están llamando.

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3: 9 de la mañana con 22 minutos. ¿Cómo están? Gusto grande, tremendo de saludarlas y saludarlos acá en Universal.
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1: Los Fugitivos del Amor con su 60. Nuevo éxito musical, Un Día Sin Ti, lo que sonaba a esta
2: en
1: hora.
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1: ¿Cómo estuvo el fin de semana? Mejor de lo que esperábamos en cuanto a condiciones climáticas. ¿Cómo se lleva esta semana? Vamos de inmediato a ver aquello. 7 grados la temperatura actual en Temuco, en la capital de la región de la Araucanía. Hoy esperamos una máxima probable de 10, para subir un poquito la temperatura. Nublado y llovizna matinal, variando a nubosidad parcial. Nublado y llovizna matinal, variando a nubosidad parcial. Mañana martes baja un poquito la temperatura mínima, 1 grado de mínima, 10 de máxima. Nublado, niebla matinal para la jornada de mañana. Nublado y niebla matinal. El día miércoles 24 esperamos una mínima de 3, una máxima de 10, cielo cubierto y lluvia débil para el día miércoles.
3: Los días martes,
1: es lo que nos anticipa la Dirección Meteorológica para Temuco. El jueves 6 de mínima, 12 de máxima, cubierto, variando a nublado. El día viernes podríamos volver a tener precipitaciones. 6 de mínima, 13 de máxima durante la madrugada de la mañana. Lluvia débil, variando a nubosidad parcial. Lluvia débil, variando 72, ese es el adelanto del tiempo para Temuco, 34, capital 50, de la región de Araucanía en este invierno ya completamente. Claro sí. Desde el día de madrugada del domingo estamos viviendo de forma oficial ya el invierno, porque ha llegado el invierno aquí en su...
2: Esta es la mañana de Universal. Gracias, Cura Cautín, por acompañarnos día a día. Aquí estamos en el 104.5 en Cura Cautín. Sí, me escucho bien. 104.5 en Cura Cautín. Gracias por la compañía. También nos puede escuchar en todo el mundo en radiouniversal.cl. Les invitamos a contactarse con nosotros. Si quieren pedir alguna canción, si quieren mandar algún saludito, 45-239-1434. Con toda confianza, dele. 45-239-1434.

0: Adiós.
1: Estamos en la mañana de la Radio Universal, también acompañándoles acá en la zona costera. En Puerto Saavedra y Nehuentude nos escuchan en el 91.5. Sí, 91.5 en la zona costera. Puerto Saavedra y Nehuentude. Gracias por acompañarnos. Les invitamos para que se comuniquen con toda confianza con nosotros a la Mañana Universal. Nuestro teléfono y WhatsApp es el 45239-1434. Más 56 45 2 39 14 34. Con toda confianza a quienes nos están escuchando a través del 91.5, comuníquense con nosotros para poder complacerles ahí. Si quieren hacer algún comentario, si quieren mandar algún saludo, si quieren pedir alguna canción, ahí está el número de WhatsApp de la Radio Universal: más 56 45 2 39 14 34.

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Un dicho muy famoso que dice: como estás, yo antes era, y como ahora me ves, te verás.

Estamos en la mañana de la Radio Universal acompañándoles aquí en Victoria, en el 106.1. Gracias por acompañarnos y les invitamos a que se contacten con nosotros directamente con nuestro número telefónico WhatsApp +56 45 239 14 34. Gracias a todos quienes nos sintonizan acá en Victoria en el 106.1.

Benja Duarte. Sonaba a esta hora con La Última Granada. Ya faltan 17 minutos para que sean las 10 de la mañana. Luego, luego vamos con la revisión del horóscopo. También los mensajes que ustedes nos comienzan a dejar en esta mañana de lunes en nuestro WhatsApp de Universal, el más 56 45 2 39 14 34, más 56 45 2 39 14 34. El Flaco y sus parientes. Aquí está Amor Secreto.

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1: Ya faltan 13 minutos para que sean las 10 de la mañana. 13 minutitos están faltando para que sean las 10. Aquí en la Radio Universal, la fuerza de escucharnos en esta jornada de lunes 22 de junio de 2026. Nos vamos de inmediato con la revisión del horóscopo de hoy. ¿Qué dicen los signos zodiacales para esta jornada de día lunes? Atención, Aries. Es el momento de tomar decisiones importantes para su corazón. No deje pasar más el tiempo. Controle su masa corporal. Coma mejor y haga deportes. Eso le ayudará. Tiene capacidad para lograr cuanto quiera. Color blanco, número 5 para quienes son de el signo Aries. Tauro, ya es momento de ponerse de pie y abrirle los brazos al amor. Este saldrá a su encuentro. Anda preparando el organismo para esta temporada invernal. Preocúpate de los problemas que afectan la economía de tu hogar. Color rosado, número 37 para quienes son de Tauro. Géminis, no se complique tanto y deje que las cosas duren lo que tengan que durar. Cuídese de las jaquecas. Su sistema nervioso no está del todo bien y usted lo sabe. ¡Ojo! Y prepárese para el gasto importante que se acerca. Color celeste, número 14 para quienes son de el signo Géminis. Cáncer, hable con la verdad. Si ya no siente lo mismo, es momento de seguir su camino. Ordene su alimentación, ya que esto favorece una buena nutrición de su organismo. Logros en el ámbito laboral. Debe sentirse orgulloso, orgullosa. Color negro, número 19 para quienes son de Cáncer. Leo, una caricia en el momento justo es más valedera que mil obsequios. No deje de conquistar. Más cuidado y procure que esta segunda quincena de junio pase sin enfermarse. Disminuya sus gastos extras durante la segunda mitad del mes. Color azul, número 12 para quienes son de el signo Leo. Virgo, considere todas las cosas antes de tomar una decisión. Hay mucho en juego. Busca ayuda para vencer el alcoholismo y eso terminará por dañar a los tuyos. Sigue adelante y no decaigas a pesar de que el camino a veces se ponga difícil. Color celeste, número 22 para quienes son de Virgo. Libra, evite mezclar la amistad con lo romántico, ya que puede terminar perdiendo ambas cosas. Ordénese para así gozar de una mejor condición de salud. Gastos inesperados, pero nada que no pueda solventar con los ahorros. Color amarillo, número 15 para quienes son de Libra. Escorpión, hay momentos en que dejar el camino libre es la mejor alternativa, aunque sea doloroso para uno. No consuma mucho condimento, cuide su colon. No deje de soñar en el futuro más prometedor para usted. Color negro, número 13, para quienes son de el signo Escorpión. Sagitario, sea paciente con la otra persona. Esta no se encuentra en un buen momento emocional. Mucho cuidado con que el invierno cause estragos en su salud. Mejoran sus posibilidades para encontrar un mejor trabajo. La espera valdrá la pena. Color gris, número 21, para quienes son de Sagitario. Capricornio, busque personas que realmente le entreguen cosas positivas. Acérquela sin miedo a su vida. Evite caer en abusos durante esta segunda quincena de junio. Trate de ordenar un poco más sus cuentas para evitar los contratiempos económicos. Color café, número 19, para quienes son de Capricornio. Acuario, no limite su demostración de afecto hacia las personas de su alrededor. Vaya con todo, no descuide su salud. Un examen general, tanto para hombres como para mujeres, es de vital importancia. No arriesgue su presupuesto innecesariamente. Color rojo, número 21, para quienes son de Acuario. Y Piscis, no deje pasar este día sin decirle a sus seres queridos lo necesario que son ellos en su vida. No se angustie, ya que la salud también se ve afectada por eso. Novedades en las finanzas relacionadas con lo laboral. Color violeta, número 1, para quienes son de el signo Piscis el día de hoy. Ahí están todos los signos del zodiaco revisados en esta mañana de lunes 22 de junio aquí en la Radio Universal. Cristian Nodal, Vivo en el 6 se llama esta canción.

0: Cristian Nodal con Vivo en el 6, lo que estábamos escuchando a esta hora aquí por Universal. Ya faltan 5 minutos para que sean las 10 de la mañana. 5 minutitos están faltando para que sean las 10. Usted se puede contactar con nosotros, recuerde, a través de nuestro WhatsApp al más 56 45 239 14 34. Más 56 45 239 14 34, el WhatsApp de la Radio Universal. 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Mensajitos del WhatsApp de Universal, más 56 45 2 39 14 34. Dice por aquí: buenos días, quisiera saludar a mi esposa Alicia, que hoy está de cumpleaños, dice por aquí, con la canción No sabes cuánto te quiero de Camilo Sesto. Yo soy Marcos, ella está en Pitrufquén y yo en Zapallar, y quiero decirle que la quiero mucho. ¿Eh? Marco está saludando entonces a su esposa Alicia en el día de su cumpleaños y nos pide por acá algo de Camilo Sesto, que luego le vamos a complacer, y la canción que se llama No sabes cuánto te quiero. Ya desde Zapallar le envía el saludo esta mañana de día lunes aquí en la Radio Universal. Con gusto vamos a complacerles dentro de un ratito más con esa solicitud que nos hace. Ustedes también pueden dejarnos sus mensajes al WhatsApp de Universal, más 56 45 2 39 14 34. Faltan 2 minutos para las 10 de la mañana.
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3: El Hospital Las Higueras de Talcahuano incorporó exámenes de polisomnografía y poligrafía respiratoria, convirtiéndose en el primer recinto público del Biobío en diagnosticar trastornos del sueño. La iniciativa busca reducir las listas de espera regionales y evitar traslados de pacientes a Santiago. El nadador de aguas abiertas, Sebastián González, se convirtió en el primer chileno en cruzar el canal de Kaiwi, en Hawái. El deportista completó el exigente trayecto de 42 kilómetros en un tiempo histórico de 12 horas y 14 minutos. FIFA reveló los pagos para los árbitros del Mundial 2026. Los jueces principales reciben un sueldo base de $70,000, mientras que los asistentes y el chileno Cristian Garay en el VAR aseguran $25,000 fijos, sumando montos extra por cada partido dirigido.
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0: 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Gracias, Curacautín, por acompañarnos día a día. Aquí estamos en el 104.5 en Curacautín. Sí, me escuchó bien, 104.5 en Curacautín. Gracias por la compañía. También nos puede escuchar en todo el mundo en radiouniversal.cl. Les invitamos a contactarse con nosotros si quieren pedir alguna canción, si quieren mandar algún saludito, 45-239-1434. Con toda confianza, dele, 45-239-1434.

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Gracias a todos quienes nos sintonizan acá en Victoria en el 106.1.

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1: 10 de la mañana con 15 minutos, son las 10 de la mañana con 15 minutos aquí en la Radio Universal en esta jornada de lunes 22 de junio de 2026. Algunas noticias, hechos importantes ocurridos durante el fin de semana. Detuvieron a un hombre acusado de matar a la nueva pareja de su ex. Esto ocurrió en la localidad de La Branza. Un violento homicidio quedó al descubierto durante la tarde del jueves en la localidad de La Branza, comuna de Temuco, luego de que un hombre falleciera tras ser apuñalado presuntamente por la expareja de su mujer, con quien mantenía una relación. El hecho ocurrió cerca de las 16:45, cuando una llamada al nivel 133 alertó a carabineros sobre una persona gravemente herida al interior de un domicilio. Al llegar al lugar, los funcionarios policiales encontraron a la víctima tendida en el suelo con una profunda herida cortopunzante en el tórax. Debido a la gravedad de las lesiones, el hombre fue trasladado de urgencia por personal policial hasta el centro asistencial de La Branza. Sin embargo, pese a los esfuerzos médicos, falleció poco después de ingresar al recinto de salud. De acuerdo con los primeros antecedentes reunidos por carabineros, la víctima se encontraba realizando trabajos de reparación en el techo de la vivienda junto a su pareja cuando de manera repentina llegó la expareja de la mujer. Según la información entregada por la policía, el sujeto habría observado los trabajos que ambos realizaban, tomó un cuchillo, subió al techo de la vivienda y atacó al hombre, provocándole la lesión que finalmente le costó la vida. Tras la agresión, el presunto autor escapó del lugar, lo que dio inicio a un amplio operativo de búsqueda encabezado por personal territorial de La Branza, junto a efectivos de la sección de investigación policial CIP y el OS-9 de Carabineros. Horas más tarde, el sospechoso fue ubicado y detenido, siendo puesto a disposición del Ministerio Público para su respectivo control de detención en el Tribunal de Garantía, instancia en la que se revisarán los antecedentes del caso y las medidas cautelares que deberá enfrentar mientras continúa la investigación. Este hecho ocurrió, como ya lo decíamos, el día jueves, pero se han ido conociendo detalles aún durante el fin de semana en La Branza. En otra noticia que tiene que ver con la región de Los Ríos, la Universidad Austral sancionó a 4 estudiantes por agresión que sufrió la ministra Lincolao. Las suspensiones van de 1 a 3 semestres. La Universidad Austral de Chile, de Valdivia, informó el término de los procesos disciplinarios internos iniciados tras los acontecimientos registrados el pasado 8 de abril, cuando la ministra de Ciencias y Tecnología, Conocimiento e Innovación, Jimena Lincolao, fue agredida durante una actividad en dependencias universitarias. A través de un comunicado, la institución señaló que tras concluir la etapa de investigación y resguardando los datos personales de los involucrados, se determinó la participación de 4 estudiantes de la universidad en los hechos. De acuerdo con la resolución interna, la UASH dispuso sanciones de suspensión académica según el grado de responsabilidad establecido. Uno de los estudiantes recibió una suspensión de 3 semestres, otro 2 semestres y 2 alumnos fueron sancionados con 1 semestre de suspensión. Las resoluciones ya fueron notificadas a los estudiantes. El episodio, recordemos, ocurrió durante la visita de la ministra Lincolao a la Universidad Austral en el marco de actividades académicas. En la instancia, un grupo de manifestantes increpó a la autoridad registrándose empujones, insultos y agresiones, situación que obligó a interrumpir la actividad y evacuar a la ministra. El caso derivó además en una investigación penal por atentado a la autoridad que se está llevando a cabo en tribunales, que es una cosa que camina por un camino independiente, ¿cierto? A lo que actualmente informó la universidad, que son estas sanciones que van desde 1 semestre hasta 3 semestres de suspensión universitaria. 10 de la mañana con 19 minutos, las 10 de la mañana con 19 acá en la mañana universal. Nos quedamos ahora con Camilo Sesto, que nos solicitaron esta canción que se llama No sabes cuánto te quiero.
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0: Camilo Sesto y esta canción que se llama No sabes cuánto te quiero, que escuchamos a esta hora acá en la mañana de la Radio Universal. 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A ver, señoras y señores, mensajes que nos dejan ustedes en nuestro WhatsApp, recuerda, más 56 452 39 14 34, el WhatsApp de Universal. Hola, soy Evelyn. Quiero dejar un saludo para María Morales y María Angélica. Y quería pedir una canción de Marco Antonio Solís, La Venia Bendita. Perfecto, la vamos a tocar luego. Y saludos entonces de Evelyn para María Morales y para María Angélica. Gracias por estar a esta hora acompañándose de la Radio Universal. Despertar feliz, dice, lindo día, día gris, pero con gran ánimo. Aquí, mi desayunito de campeona. Fin de semanita fue increíble, con toda mi alegría, mi amor, dice, saluditos a toda la gente linda. Natalia, ya tú sabes, desde Cunco Chico, quiere escuchar un temita de Miriam Hernández, Eres. Saludos para ti, Natalia. Muchas gracias por estar acompañándonos también a esta hora, aquí en la Mañana Universal. Recuerda, más 56 452 39 14 34 es nuestro teléfono en la Radio Universal. También tenemos nuestra publicación en el Facebook, si tú quieres comentarnos ahí en el Facebook. Nosotros también les vamos a estar saludando a nuestros auditores y auditoras que nos dejen sus comentarios en la publicación de La Mañana Universal, que ya está ahí disponible en nuestro Facebook. Saludamos a Pati Millafil, dice, hola Carlitos, un gran abrazo para el Día del Papi y el día de ayer. Sí, pues ayer fue el Día del Papá. Gracias por eso. Saludos para ti, Pati, y gracias por estar también acompañándote por la Radio Universal. Hacemos la pausa, ya estamos de vuelta, de regreso con más compañía en este lunes 22 de junio de 2026.
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0: 10 de la mañana con 27 minutos.
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7: En esta jornada sigues acompañándote de la Radio Universal. Les invitamos en esta mañana para que puedan pedir sus canciones y mandar sus saludos. Más 56-45-2-39-14-34 es nuestro teléfono. y WhatsApp, +56 452 39 14 34. Comuníquense con nosotros con toda confianza. Ya, saludos grandes para la gente de Victoria 106.1, en Curacautín 104.5. Abrazos gigantes para la gente de Lautaro en el 104.3. Y por supuesto, un saludo gigante para quienes están en Puerto Saavedra a través del 91.5 a esta hora, compartiendo la mañana universal.

Estamos en la mañana de la Radio Universal, también acompañándoles acá en la zona costera. En Puerto Saavedra y Nehuentude nos escuchan en el 91.5. Sí, 91.5 en la zona costera. Puerto Saavedra y Nehuentude. Gracias por acompañarnos. Les invitamos para que se comuniquen con toda confianza con nosotros a la Mañana Universal. Nuestro teléfono y WhatsApp es el 45239-1434. Más 56-45239-1434. Con toda confianza, a quienes nos están escuchando a través del 91.5, comuníquense con nosotros para poder complacerles ahí. Si quieren hacer algún comentario, si quieren mandar algún saludo, si quieren pedir alguna canción, ahí está el número de WhatsApp de la Radio Universal. Más 56-45239-1434.

con la luna, lo que estábamos escuchando con Zumbale Primo a esta hora, aquí en la mañana universal, día lunes 22 de junio de 2026. Bueno, en el ámbito internacional, lo del mundial, el día de ayer hubo varios partidos. Bueno, el de Japón y Túnez no lo vamos a contar porque se jugó a la madrugada del viernes, pero corresponde a la jornada del sábado. Ayer España venció por 4-0 a Arabia Saudita. España, que había comenzado ahí con Cabo Verde empatando, que de alguna forma dejaba dudas después del primer partido, le ganó por 4-0 a Arabia Saudita. No vi el partido, justo ayer me dirigí al estadio a esa hora. Bélgica e Irán empataron 0-0. Uruguay con Cabo Verde empataron a 2. Ya Uruguay y Cabo Verde, los uruguayos parecía de que habían perdido el partido, la cara al término del encuentro, sin duda. Los deja complicado porque su próximo partido es con el cuadro de España, ¿no? Así que va a estar interesante aquí el partido para definir quién será el mejor tercero o el segundo también. Y el último partido fue el de Nueva Zelanda con Egipto, que lo ganó Egipto por 3-1. Ya, eso fue lo del día de ayer. Hoy día, a la 1:00 p.m, horario chileno, reitero, Argentina juega con Australia. Argentina juega con Australia, 1:00 p.m, 13:00. Hay otro partido interesante, a las 5, Francia con Irak. Francia con Irak. Ya, dos selecciones que todo el mundo quiere ver, ¿no? Argentina y Francia. Después, más tarde, a las 20:00, Noruega con Senegal. No porque no sea tan interesante ambas selecciones, donde lo vamos a ver. Y termina Jordania con Argelia a las 11:00 p.m. el día de hoy. Esos son los partidos para hoy con respecto a la jornada mundialista. Yo les decía que no vi el partido de España porque me dirigí al estadio. Ayer jugó Deportes Temuco por Copa Chile frente al equipo de Deportes Concepción. Y el resultado fue empate a un gol en el estadio Germán Becker. Temuco se puso en ventaja temprano en el partido, antes de los 10 minutos, y no logró mantener el partido, pero lo empató finalmente con Deportes Concepción. Ya, Deportes Temuco, que tiene que enfrentar el próximo domingo a las 3:00 p.m. ya a el cuadro de Huachipato en el estadio CAP. Esto es válido por Copa Chile, ya. Está programado para el domingo 28 a las 3:00 p.m. en el estadio Huachipato CAP. Ahí el partido entre Huachipato y Deportes Temuco. Y también está programada la quinta fecha, que se va a jugar el fin de semana siguiente, pero a Deportes Temuco le va a tocar nuevamente de visita, y esta vez va a enfrentar a Deportes Concepción el día lunes 6 de julio a las 7:30 p.m. en el estadio Esther Roa. Después le va a quedar un partido más en esta fase de grupo, que será cuando tenga que recibir en el Germán Becker al cuadro de Huachipato. Recordemos que Puerto Montt jugó también con Huachipato y le ganó, ya, le ganó. Por lo tanto, el grupo donde está Deportes Temuco está de la siguiente manera. Ya, Deportes Temuco lo encabeza. Los equipos de Primera A han jugado solamente un partido cada uno. Y los de Primera B ya han jugado 3. Los dos de cada uno entre Deportes Temuco y Deportes Puerto Montt, más uno con cada uno de los equipos de la Primera A. ¿Ya? Entonces, se está puntero Deportes Temuco con 5 puntos. Esto es un empate en Puerto Montt, un triunfo en Temuco y el empate ahora con Deportes Concepción. Puerto Montt tiene el empate en Temuco y el triunfo con frente a Huachipato tiene 4 puntos. Deportes Concepción tiene un punto, que es el empate con Deportes Temuco. Huachipato tiene 0, que es el partido que perdió frente a Puerto Montt el fin de semana. Ya, el grupo H de la Copa Chile lo encabeza entonces el cuadro de Deportes Temuco. Ahí están los datos futboleros de lo que hemos vivido el fin de semana. Por supuesto, ya nos estamos preparando, porque el domingo también vamos a estar en la transmisión para el partido importante en el CAP entre el cuadro de Huachipato y Deportes Temuco. Marco Antonio Solís, La Venia Bendita, otra de las canciones que está solicitada esta mañana aquí en Universal.

0: La venia bendita, lo que estábamos escuchando a esta hora con Marco Antonio Solís aquí en la mañana de la Radio Universal. Nos decían en qué canal transmiten los partidos de hoy de, claro, Argentina. Es un equipo que llama la atención, Francia lo mismo, para verlos, ¿no? A ver, el partido de Argentina va por Chilevisión, por la señal de aire de Chilevisión, lo puede ver usted por Chilevisión, además de que todos los partidos se transmiten por D-Sport, que es el canal de televisión que tiene DirecTV, y también para quienes tienen la plataforma de Paramount, ya que es una aplicación en el televisor o en el teléfono, también están todos los partidos porque también está la señal de D-Go, ¿ya? Entonces, Argentina-Australia va por Chilevisión y además va por todas las otras plataformas, Disney, incluido Disney Plus, que hay relato de argentinos, hay que les gusta mucho, ¿ya? Disney Plus también hace ese partido. Francia con Irak solamente va por D-Sport y Paramount Plus, ¿ya? Por aplicaciones. El partido de Noruega y Senegal también lo transmite Chilevisión, además de Disney y D-Go y Paramount, ¿ya? Y el de Jordania y Argelia también solamente por las plataformas, o para quienes tengan DirecTV, por los canales de D-Sport y por Paramount Plus, también por la aplicación se podrán ver esos partidos. Eso es para el día de hoy con respecto a la televisación de los partidos, porque nos estaban preguntando por estos lados. 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Muy bien, señoras y señores, hacemos la pausa y estamos de vuelta, de regreso, con más compañía en la Mañana Universal, en este lunes 22 de junio de 2026.
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0: Faltan 2 minutos para las 11.
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3: El tercer juzgado de letras de La Serena ordenó al hospital de la ciudad pagar 200 millones de pesos por falta de servicio. El fallo determinó negligencia médica tras retrasar una cesárea de urgencia, lo que provocó daño neurológico irreversible en un recién nacido. El Ministerio de Salud habilitó en sus plataformas web un buscador con más de 1.600 vacunatorios abiertos los fines de semana a nivel nacional. La herramienta busca facilitar la inmunización gratuita contra la influenza y el COVID-19 ante el aumento de virus respiratorios. La multinacional India Tega construirá una planta de hidrógeno verde en Concón para proveer a la minería. Con una inversión de 350 millones de dólares, el proyecto generará unos 1.300 empleos y se proyecta operativo para 2028.
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Esta es la compañía de la Radio Universal. Estamos en la Mañana Universal, acá en Lautaro, 104.3 es nuestra señal. Gracias a todos quienes nos acompañan en el 104.3, Lautaro y Perquenco. Gracias por su compañía tremenda. Por supuesto, les invitamos para que nos escriban, para que nos comenten, para que se contacten con nosotros. Nuestro teléfono y WhatsApp, +56 45 239 1434, +56 45 239 1434.

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0: Dejaste que muriera, se llama el nuevo éxito de Mambo Ranchero, que suena a esta hora aquí en la Radio Universal. 11 de la mañana con 12 minutos, 11 y 12.
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0: Y nos quedamos ahora con la música de Miriam Hernández, que también está solicitada. Y este éxito que se llama Eres.

0: salió la idea, salió ya. Una letra que yo, esa letra es totalmente mía.
1: Ya, ¿y la letra la hiciste en español o en inglés?
0: En inglés, salió el tiro en inglés.
1: Perfecto, muy bien.
0: Sí, fue una de las primeras que escribí.
1: Ya.
0: Y eso fue en febrero. En marzo me contacté con mi productor, ya, que es Aníbal Pantoja, un productor de Temuco.
1: Ya, perfecto.
0: Y empezamos a coordinar bien el tema. En abril grabamos la canción.
1: Muy bien.
0: En mayo vimos todo el trámite legal, el tema de la CCD, el tema de la distribuidora, sí, de todo, todo lo legal. Fue todo ese mes.
1: Ya.
0: Y en junio vimos todo el tema de la promoción, de ver bien el tema logístico y sacar la canción este mes.
1: Muy bien. Así que ahora con videoclip, ¿no?
0: Estamos viendo eso, porque por ahora es solamente con, en YouTube está disponible la letra en español e inglés.
1: Ah, perfecto, ya, sí, ya, perfecto.
0: Así que espero en un futuro poder hacer un videoclip.
1: Ah, perfecto. Entonces, ¿cómo la buscamos en YouTube? Para quienes ya están, están escuchándonos ahí y quieren buscar la canción.
0: Claro, pueden buscarla como Echoes of You, Katrina. Katrina con C.
1: Katrina con C, no sí, con K. Katrina.
0: Correcto.
1: Ya, perfecto.
0: Ahí la van a encontrar de inmediato. Igualmente en mis redes sociales voy a estar todos estos días promocionando la canción.
1: Ya.
0: Que en Instagram me pueden encontrar como katrina.qs.
1: Katrina. Ahí.
0: .qs.
1: Ya, perfecto.
0: Así que también estoy en TikTok y voy a estar ahí moviéndome mucho sí, para que puedan igual escucharla y puedan seguirme, y de verdad los agradecería mucho.
1: Perfecto, Katrina, ¿te parece que la escuchemos? Nosotros no tocamos habitualmente música en inglés acá en la radio, vamos a hacer una excepción.
0: Muchas
1: en
0: gracias.
1: Esta ocasión para escuchar tu canción, una composición de una artista petrovskenina que ha tenido un trabajo prácticamente todo este año para poder sí, tener este producto que es una canción. A ver si la puedes presentar tú para que nuestros auditores y auditoras puedan disfrutar de esta canción.
0: Perfecto, entonces aquí les presento mi primer single, Echoes of You, que espero la disfruten mucho.
1: Katrina, muchas gracias por la visita, que te vaya muy bien.
0: Muchísimas gracias.
1: Gracias a ti.

0: Catrina con su nueva producción musical sonando acá en la Radio Universal. El día sábado nos contó Catrina que va a estar, ¿cierto?, en el Love de Petrovskian. Sí, sí, sí.
1: Sí, correcto. Sí, va a haber un encuentro de K-pop ese día. Y yo voy a estar ahí cantando mi nueva canción. Y aparte de eso voy a estar por la Academia de K-Pop. Voy a también participar ahí.
0: Perfecto, así que quienes quieran verla con su nueva producción musical, va a estar ahí el día sábado en el Love de Petrovskian, en este encuentro K-Pop que se va a realizar, ¿cierto?
1: Correcto.
0: Listo, Catrina, ahora sí, gracias por la visita, que tenga linda
1: Muchísimas
0: tarde.
1: Muchísimas gracias, igualmente.
0: Gracias por visitarnos. Bueno, 12 del día con 23 minutos, las 12 del día con 23 minutos acá en la Radio Universal. 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

0: 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Última pausa del programa y ya regresamos a la mañana de la Radio Universal.
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0: 12 del día con 25 minutos.
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Estamos en la mañana de la Radio Universal, también acompañándoles acá en la zona costera, en Puerto Saavedra y Nehuentude. Nos escuchan en el 91.5, sí, 91.5 en la zona costera, Puerto Saavedra y Nehuentude. Gracias por acompañarnos, les invitamos para que se comuniquen con toda confianza con nosotros a la mañana universal. Nuestro teléfono y WhatsApp es el 45 239 1434, más 56 45 239 1434. Con toda confianza, a quienes nos están escuchando a través del 91.5, comuníquense con nosotros para poder complacerles ahí. Si quieren hacer algún comentario, si quieren mandar algún saludo, si quieren pedir alguna canción, ahí está el número de WhatsApp de la Radio Universal, más 56 45 239 1434.

0: En esta jornada sigues acompañándote de la Radio Universal. Les invitamos en esta mañana para que puedan pedir sus canciones y mandar sus saludos. Más 56 45 2 39 14 34 es nuestro teléfono. Y WhatsApp, más 56 45 2 39 14 34. Comuníquense con nosotros con toda confianza. Ya, saludos grandes para la gente de Victoria 106.1, en Curacautín 104.5. Abrazos gigantes para la gente de Lautaro en el 104.3. Y por supuesto, un saludo gigante para quienes están en Puerto Saavedra a través del 91.5 a esta hora, compartiendo la mañana universal.
1: Esta es la mañana de Universal. Gracias, Curacautín, por acompañarnos día a día. Aquí estamos en el 104.5 en Curacautín.
0: Sí, me escuchó bien. 104.5 en Curacautín. Gracias por la compañía. También nos puede escuchar en todo el mundo en radiouniversal.cl. Les invitamos a contactarse con nosotros. Si quieren pedir alguna canción, si quieren mandar algún saludito, 45-239-1434. Con toda confianza, dele. 45-239-1434.

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1: Acá estamos de vuelta, de regreso con la música de los Capitanes Cumbia. Esto es el Cantín.

0: 20 minutitos se están faltando ya para que sean las 13 horas, 1 de la tarde. En Universal lo que estábamos escuchando era Los Capitanes Cumbia y El Cantinero. Bueno, una situación inesperada se vivió la madrugada de este domingo en la comuna de Lautaro. Una inesperada emergencia movilizó durante la madrugada de este domingo a personal de carabineros de la comuna de Lautaro luego de que una mujer diera luz al interior de su domicilio sin tener conocimientos que cursaba un embarazo. El hecho se registró cerca de las 12:30 de la noche, 0:24, en el sector Los Aromos, cuando el retén Doyinco recibió un llamado de auxilio solicitando cooperación urgente ante una compleja situación que afectaba a un recién nacido. Según la información entregada por carabineros, la alerta indicaba que un bebé presentaba dificultades para respirar tras haber nacido en una vivienda particular, por lo que funcionarios policiales concurrieron rápidamente al lugar mientras se coordinaba la llegada de equipos especializados de salud. Al ingresar al domicilio, el sargento segundo David Godoy Soto y el cabo primero Erwin Burgos Navarrete constataron que el recién nacido se encontraba enredado en el cordón umbilical, situación que requería la intervención inmediata. Frente a la emergencia, el sargento realizó las maniobras necesarias para cortar el cordón y brindar los primeros cuidados al lactante, contribuyendo a estabilizar su condición mientras arribaba personal médico. Minutos más tarde, funcionarios del SAMU llegaron hasta el inmueble y efectuaron el traslado tanto de la madre como del recién nacido hasta el hospital de Lautaro, donde ambos fueron evaluados por profesionales de la salud. De acuerdo con los antecedentes entregados por la propia mujer, ella desconocía completamente que estaba embarazada. Según relató, acudió al baño debido a un intenso dolor abdominal y fue en ese momento cuando se produjo el nacimiento, generando sorpresa entre ella y sus familiares. La rápida acción de carabineros permitió prestar asistencia oportuna en los primeros minutos de la emergencia, colaborando en la atención de la madre y su hijo hasta la llegada de los equipos de salud. Bueno, carabineros, hay que recordarlo de que cuentan con alguna preparación mínima, básica, pero que en más de una ocasión han ayudado, ¿cierto?, a nacimientos. Eso no es nada nuevo. Tampoco es nuevo esta situación, que es extraña, pero que ha ocurrido un montón de veces, de que mujeres están, cursan un embarazo completo de 9 meses sin percatarse de que están embarazadas. Sí, es una situación, aunque usted no lo crea, bastante más común de lo que pareciera. ¿Ya? Es una situación extraña, pero que puede ocurrir y que ha ocurrido en muchas ocasiones. Este hecho ocurrido durante la madrugada del día domingo del día ayer en Lautaro. Lo bueno, lo positivo de todo esto es que tanto la mamá como el pequeño están en buenas condiciones de salud, ¿cierto? Ya recibiendo la atención por parte de personal de salud en la comuna de Lautaro. Felicitar, por supuesto, la rápida acción ahí de los carabineros en ese lugar. A ver, vamos con mensajitos que nos dejan ustedes en el WhatsApp. Carlito, lo escucho desde Ercilla, 106.1. ¿Me regalas un temita de Hernán y la nueva explosión? La canción Gente Originaria. Originaria, ¿sí? Escribe el maestro Dani. Saludos a la María, a los coleguitas. Que tengas un buen guiñol tripantu o inicio de año. Gracias, maestro Dani. Vamos a buscar la canción que nos pide, a ver si podemos complacerle. Por acá otro amigo me manda un saludo. Me dice que está visitando a alguien. ¿Dónde quedó ese mensajito? Parece que me envió otro mensaje de nuevo porque se me corrió. Estaba donde la Irene, me dijo. Sí, está Carlito, soy Claudio, por aquí cerquita de tu casa. Ando paseando aquí donde la Irene, tomándome unos matecitos. Saludos para Claudio, saludos también para Irene, que siempre está en la sintonía de la Radio Universal. ¿Qué más tengo por aquí? Otro mensajito a nuestro WhatsApp. El más 56 45 239 14 34.
1: ¿Será posible de pronto poder escuchar Reina de Paz y con los Peregrinos, por favor? Estaríamos agradecidas. Mande saludos a Maquiehue, estamos en sintonía junto a los tíos.
0: Perfecto.
1: Gracias, chao.
0: Vale, listo, Nani. Reina de Papi con los Peregrinos del Amor. Una linda canción también para compartir con ustedes. Hola, buen día. ¿Me podría enviar el número de la persona? Ah, yo ya se lo envié ya. Ese perfecto. Ya están respondidos todos los mensajes. Ya respondí todos los mensajes donde me pedían los números de los bienes y servicios. Eso ya está respondido todo, lo hicimos en la tanda a las 12:30, así que estamos al día con los mensajes. También me falta la canción del maestro Dani, nada más. Aquí están los peregrinos del amor, Reina.

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1: Ya están faltando solamente 11 minutos para que sean las 13 horas, 1 de la tarde, 11 minutos para la 1, aquí en la Radio Universal. Gente originaria, lo que nos pidió el maestro Dani, Hernán y la nueva explosión.

0: Hernani, la nueva explosión sonando a esta hora acá en la mañana de la Radio Universal. Ya faltan 7 minutos para que sean las 13 horas, 1 de la tarde. 7 minutos faltan para la 1 en la Radio Universal. Ya está pronto a iniciar el partido entre Argentina y Argentina, ¿con quién se enfrenta ahora? Ya se me perdió el... Argentina va a enfrentar a Austria. Argentina, Austria. Ya están ingresando los equipos a la cancha. Partido parte a la 1 de la tarde. Ya Argentina, Austria ahora a la 1. Francia con Irak a las 5. A las 8, Noruega con Senegal. Y a las 11 de la noche, Jordania con Argelia. Esos son los partidos para el día de hoy. Bueno, incertidumbre y desesperación aumentan con el paso de los días para los familiares de María Verónica Hernández Catrilao, una mujer de 46 años que permanece desaparecida desde el pasado 10 de junio en la comuna de Nueva Imperial. Según los antecedentes, la mujer fue vista por última vez la tarde del miércoles 10 de junio en las inmediaciones del supermercado A Cuenta, lugar al que había acudido para visitar a su padre, quien trabaja en ese recinto. Desde ese momento no se ha vuelto a tener noticias de su paradero. Tras 12 días de intensa búsqueda, los operativos desplegados por distintos equipos de emergencia aún no han logrado dar con la ubicación, lo que mantiene una constante preocupación de sus familiares. El padre de la mujer, Eugenio Hernández, valoró el apoyo brindado por carabineros durante las diligencias, aunque manifestó su inquietud por el ritmo de las labores de rastreo. En ese contexto hizo un llamado a las autoridades para reforzar el operativo y solicitó al Ministerio Público que autorice la participación del Grupo de Operaciones Policiales Especiales GOPE de Carabineros con el fin de ampliar las capacidades de búsqueda y aumentar la posibilidad de encontrar a su hija. La familia explicó que María Verónica Hernández Catrilao presenta problemas cognitivos, además de un diagnóstico de autismo y diabetes, condiciones que incrementan su preocupación por el tiempo que lleva desaparecida. Al momento de ser vista por última vez, vestía un polerón blanco y un pantalón de buzo negro. Durante la jornada del sábado se desarrolló un amplio operativo en un predio forestal del sector Los Guindos, en la ruta que une Imperial con Carahue. En las labores participaron voluntarios del Cuerpo de Bomberos de Nueva Imperial, junto a civiles que se sumaron de manera voluntaria a la búsqueda. Sin embargo, el rastreo concluyó sin resultados positivos. Ante la falta de pistas, la familia reiteró el llamado a la comunidad a colaborar con cualquier antecedente que pueda contribuir a encontrar a María Verónica Hernández Catrilao. Cualquier información sobre su posible paradero puede ser comunicada directamente a Carabineros de Nueva Imperial, institución que mantiene vigente la denuncia por presunta desgracia. Ustedes pueden incorporarse, reitero, a nuestra señal www.radiouniversal.cl. Ahí está la nota completa, también aparece una fotografía de esta mujer que es buscada por carabineros y la comunidad en el sector de Nueva Imperial. Espera un poquito que pase el informativo municipal. Faltan 4 minutos para la una, faltan 4 minutos para la una acá en la Radio Universal y nosotros nos estamos preparando ya para nuestro final de programa el día de hoy. ¿Te gusta cocinar y calefaccionar tu casa ahorrando leña y dinero? 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Bueno, invitarles para que nos juntemos mañana, si Dios así lo quiere, a partir de las 9:15 pasadito acá en la mañana universal. Por supuesto, invitarles para que sigan en nuestra compañía durante la tarde de hoy. Luego, a las 13:30 horas, Benito Moya estará acompañándoles con el Julito Velador, que está con el Julito con unos días de vacaciones. En la tarde, a las 5, llega el Chico Eddie con la tarde universal. Y por la noche vuelve Benito Moya con el Ranchero ahí a partir de las 20 horas. Así que muchas gracias por la compañía. Si Dios así lo quiere, nos juntamos nuevamente mañana a través de la radio universal. Que tengan todas y todos una extraordinaria tarde. ¡Chao, chao!
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0: 12 horas, 59 minutos.
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3: Cada 19 de junio la ONU conmemora el Día Internacional para la Eliminación de la Violencia Sexual en los Conflictos. La fecha busca visibilizar el uso de estos abusos como táctica de guerra, exigir justicia para los supervivientes y priorizar la protección de la infancia vulnerable. Desde el Senado se propuso crear un registro de profesionales y empresas corruptas. La iniciativa busca aplicar sanciones severas como la prohibición perpetua de ejercer la profesión y la cancelación de la personalidad jurídica para frenar los fraudes al Estado y los abusos contra la ciudadanía. A la Comisión de Pesca del Senado fue derivado un proyecto de ley impulsado por el senador de la Democracia Cristiana, Iván Flores, junto a integrantes de esa instancia legislativa que busca crear el delito especial de tráfico ilícito de recursos hidrobiológicos dentro de la Ley General de Pesca y Acuicultura.
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6: Estimados amigos de la región de la Araucanía, sus provincias y comunas, ¿sientes que el amor siempre se aleja de tu vida? ¿Has entregado todo por una relación y aún así solo recibes decepciones, traiciones y lágrimas? Muchas personas viven años preguntándose por qué no pueden encontrar la felicidad sentimental. En nuestro programa de hoy conoceremos casos reales de hombres y mujeres que lograron descubrir el origen de sus problemas amorosos y encontraron el camino para recuperar la armonía y la tranquilidad en sus vidas. 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Voy a ir a una pausa muy importante y regreso para dar respuesta a los mensajes que llegan a nuestro WhatsApp.
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6: Amables oyentes, tengo un mensaje, me escribe la profesional sin trabajo y enamorada. Hermana, gracias por sus felicitaciones. Nosotros hemos realizado el correspondiente estudio a tu problema y vemos claramente que al menos tú eres franca, sincera con nosotros al decir que no has sido una mujer santa, ya que en realidad tú te separaste de tu marido hace 4 años. Lo que olvida decirme es que en esa separación fue por tu última pareja, o sea, lo dejaste al primero por estar con el otro. Ya que te puedo decir con seguridad que tú has convivido con diferentes personas y a todos los has dejado por un nuevo amor, pero nunca has tenido suerte en este campo y vemos que tú hasta en la actualidad no tienes hijos. Eso te lamentas y lloras en carne propia y la soledad de las noches, y esto se debe a que tú lo sabes muy bien, porque tú cuando tenías 17 años saliste embarazada y te hiciste la primera extracción. Después, a los 20 años, hiciste otro aborto. Y por último, ya cuando has tenido los 24 años. Y desde allí, tú quedaste mal a tus ovarios, a tu matriz. Yo te digo que debes de pensar en tu futuro. Dedica tus años que te quedan a ser una mujer fiel para que tengas un compañero y con él, el día de mañana puedan ustedes adoptar una criatura para que la críen. Recuerda de lo que te estoy aconsejando, de lo que te estoy diciendo sobre tu salud. Yo te digo, hermana, que debes de visitarme. Visítame para hacerte un tratamiento para esos nervios.
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6: Amigo oyente, mucha atención a este testimonio que nos llega. Me llamo Rosa y tengo 48 años. Durante mucho tiempo sufrí de fuertes dolores de cabeza, nerviosismo y no podía dormir bien. Había visitado varios lugares buscando una solución, pero seguía sintiéndome mal. Además, en mi hogar las discusiones eran constantes y la tranquilidad parecía haberse ido para siempre. Gracias a la orientación que recibí de Kumar y Moraima, aprendí a cuidar mejor mi salud, a recuperar la calma y hoy me siento mucho más fuerte y positiva. Muchas gracias, maestros.
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6: Parte final, estimados amigos míos. 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Amigos míos, hemos llegado al final de su programa de Naturismo y Parapsicología, agradeciendo de corazón a cada uno de ustedes por su fiel sintonía. Recuerden que la salud no solo está en el cuerpo, sino también en el alma, y que la naturaleza siempre nos brinda lo necesario para sanar. Kumar y Moraima se despiden por hoy, pero volveremos en nuestro próximo encuentro con más consejos, con más orientación y más esperanza para todos ustedes. Que Dios los bendiga y tengan una excelente jornada. Muchas gracias por habernos escuchado.
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0: Para todos ustedes que nos acompañan, hoy día jueves 18 de este mes de junio, y quiero hablarle algo directamente a esa persona que siente que su vida está detenida, como si avanzara y avanzara, pero sin llegar a ningún lado. Sé que para muchos de ustedes despertaron hoy con un peso en el pecho, quizás con las deudas que no dan tregua, quizás en la salud propia o de alguien que aman. Quizás son los hijos que ocupan cada pensamiento, o quizás el amor o esa búsqueda, esa espera, esa herida que todavía no sana. Si te sientes así, quiero que sepas algo, no estás solo y no llegaste aquí por casualidad o por el azar. La vida no se detiene por azar, estimado auditor. Cuando sentimos algo que todo se estanca, muchas veces es porque hay energías cruzadas, caminos bloqueados o ciclos que necesitan cerrarse para que otros puedan abrirse. Y hoy día jueves siempre está regido por el día de la luna, que es justamente el día ideal para mirar hacia adentro. La luna gobierna nuestras emociones, nuestra intuición y todo aquello que llevamos oculto. Es el momento perfecto para iluminar lo que está en sombras. Y por eso hoy te invito a respirar profundo, a soltar aunque sea por un instante esa preocupación que cargas. Porque la abundancia, la salud, la armonía en el hogar y el amor verdadero no llegan a una mente cerrada por el miedo. Llegan cuando abrimos espacio para recibirlos. Llegan cuando prácticamente usted se pone en armonía, en el enfoque de que las cosas buenas lleguen a tu vida. Sé que para muchos cargan siempre ese peso silencioso, las deudas que aprietan, no dan tregua, la salud por el cual estás afrontando. Dolores en la rodilla, dolor de espalda. Si no es un dolor de espalda, es un dolor de cabeza. Si no es un dolor de cabeza, es una puntada en el pecho. Gente que no puede caminar porque tiene muy mal el tema de las piernas. Entonces, la preocupación puede ser por la propia o la de un ser querido. Quizás a lo mejor no es por ti. Puede ser por su pareja, por su mujer, por sus hijos. Los hijos muchas veces ocupan cada pensamiento y cada desvelo. Y el amor, esa búsqueda, esa espera o esa herida que aún no termina de cerrar. Entonces, mis estimados auditores, si te sientes identificado con este programa, escúchame bien, no estás solo, estás en sintonía con nosotros, sintonízate a esta emisora, no por casualidad, la vida te trajo justo aquí para que me escucharas, para que tuviera la oportunidad, mi estimado auditor. En la sabiduría esotérica decimos que la vida no se estanca por azar, cuando todo parece detenerse casi siempre es porque hay energías cruzadas. Es porque en muchas ocasiones, mis queridos hermanos, estamos cargados. Es porque muchas veces, mis estimados auditores, nos llevamos ese peso a la casa, al hogar. Tu pareja te pregunta, ¿qué te pasa? Algo te pasa, claro. Hoy en día, mis queridos hermanos, podemos abrir los caminos a despojar todo lo malo que por lo menos tengas en mente, en tu aura y en tu cuerpo, en tu espíritu. Es importante siempre llamar para agendar ahorita nuestro programa de orientación, nuestro programa Le Participa, nuestro programa es para toda la gente que nos acompaña. Sin miedo alguno pueden llamar, contactarse. Mis queridos hermanos, bienvenidos y bienvenidas hoy día jueves.
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0: El hígado es el verdadero héroe silencioso de tu cuerpo. Recuérdalo, el hígado es el verdadero héroe silencioso del cuerpo. Es un órgano tan vital, de color marrón, rojizo y forma similar a un triángulo, que se encuentra en la parte superior derecha de tu abdomen. Si tu cuerpo fuera una gran ciudad, el hígado sería una mezcla entre la central de energía y la planta de reciclaje y la aduana. Esas tres, mis estimados auditores, son tan importantes, porque eso nos da a entender que el hígado, por el hígado pasa todo. Aquí te explico su importancia y cómo darle un poco de cariño de forma natural. Usted se preguntará, ¿para qué sirve el hígado? Bueno, no solo hace una cosa, hace más de 500 funciones al mismo tiempo. Sus tareas principales son, primero, desintoxicación. Lo segundo es producción de bilis. Lo tercero es el almacenaje de energía. Y lo cuarto es la fábrica de proteínas. Vamos a explicar detalle por detalle porque sé que hay personas que necesitan escuchar esto, porque a lo mejor su pareja, su esposo, sufre el hígado, o quizás también usted. Bueno, lo primero es desintoxicación. ¿Qué significa esto? Que filtra la sangre para eliminar toxinas, alcohol y residuos de medicamentos. ¿Ya? Lo segundo, dije, producción de bilis. ¿Qué significa esto? Fabrica este líquido esencial para que puedas digerir las grasas y absorber vitaminas. Lo cuarto es el almacenaje de energía. ¿Qué significa esto? Guarda glucosa en forma de glucógeno para darte un empujón cuando te falta energía. Es muy importante el hígado. Lo cuarto sería la

0: remedios naturales. No es frotarlo, sino darle nutrientes que faciliten su trabajo y desinflamen sus tejidos. Por eso es tan importante las infusiones. Las receticas naturales para tomar en cuenta, para tomar nota, que vamos a acabar de dar. Receta infusión de alcachofa, cúrcuma y limón. Esta combinación es excelente porque la alcachofa estimula la producción de bilis. Escúcheme bien, para limpiar el hígado de una forma correcta, natural. La alcachofa estimula la producción de bilis. La cúrcuma es un potente antiinflamatorio. Y el limón aporta vitamina C, para aquellos que no saben. ¿Ya? Hay gente que saca mucho la vitamina C de naranjas. No. Lo mejor siempre es ver la forma de sacar vitamina C, pero del limón, no de la naranja, porque la naranja tiene mucha fructosa. Entonces, ¿qué vamos a hacer con esta recetica para el hígado? ¿Ingredientes cuáles son? Vamos a darle 4 ingredientes. Quiero que lo anotes. Una hoja de alcachofa. Escucha bien, una hoja de alcachofa o un trozo de corazón de alcachofa natural. ¿Ya? Eso es todo natural. ¿Ya? Para que lo sepan. Una cucharadita y media de cúrcuma en polvo o un trocito de raíz fresca. Le recomiendo mucho más que todo la cucharadita en polvo, que siempre usted lo va a encontrar en las farmacias o en los productos secos. También a veces venden mucho lo que es la cúrcuma. Lo tercero es el jugo de medio de limón. Y lo cuarto son 500 miligramos de agua. Anote eso, anoten. Ingredientes: una hoja de alcachofa, una cucharadita y media de cúrcuma en polvo. Lo tercero es el jugo de medio de limón y 500 miligramos de agua. ¿Cómo lo vas a preparar? De la siguiente manera: hierve el agua con la alcachofa y la cúrcuma durante unos 5 o 8 minutos. La preparación, anoten, hierve el agua con la alcachofa y la cúrcuma durante unos 5 o 8 minutos. Segundo, apaga el fuego y deja reposar por 5 minutos. Lo tercero, cuela la mezcla, añade el jugo de limón al final para no perder las propiedades de la vitamina C con el calor excesivo. Recuerden que el limón con mucho calor se pierde la vitamina C. Entonces, para que lo tengan en cuenta, no se les vaya a olvidar. Vea, ya esos teléfonos están empezando a sonar. Me gusta cuando la gente empieza a llamar y nosotros le podemos contestar. Ya vamos con los llamaditos. Lo cuarto, ¿cómo tomarlo? Puedes beber una taza en ayunas o después de la comida principal durante una semana. Solo hay que limpiarlo durante una semana. El hígado no se puede limpiar de un día para otro. Ya, para que lo tengan en cuenta. Consejo de oro para limpiar el hígado. Agua, mucha agua. Es el combustible de que el hígado necesita para filtrar. Lo segundo son crucíferas, como brócoli. Si usted no sabe qué son crucíferas, es comer brócoli, comer coliflor, coles de Bruselas, contienen azufre y que ayuda a las enzimas del hígado. Lo tercero, evita el exceso de azúcar. Si hay algo que es un veneno para el cuerpo, es el azúcar. Y la gente piensa que el azúcar es cuando usted ve ese tarrito de stevia o cuando ve el azúcar normalmente. No, el azúcar también se encuentra en las harinas, en las pastas, en el arroz, en la papa. Entonces, evita el exceso de azúcar. El azúcar refinado y el alcohol son los principales enemigos que lo obligan a trabajar horas extras. El hígado hay que cuidarlo. Para la gente que nos acompaña, hay mucha gente ya sufriendo del hígado. Me he dado de cuenta porque hay mucha gente que viene por problemas de hígado. Entonces, es bueno que anoten esto, y si usted a lo mejor tiene la duda, la inquietud o no alcanzó a anotar, pueden llamar al término del programa o les dejo la línea telefónica en nuestra única dirección. Anoten.
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0: Ahí acabamos de dar lo que son recetas naturales para la gente que está afrontando alguna anomalía en la parte de la salud, algún problema personal, algún problema energético. Hoy en día, mis queridos hermanos, estamos haciendo el despojo y la liberación de todo aquello malo que hoy en día estás afrontando. Es importante para la gente que desea llamar, consultar, preguntar, sin temor alguno, pueden llamar, contactarse, pueden participar del programa. Pueden también agendar una horita, si usted también lo desea, si también gusta. Si nos escucha del campo, de la ciudad, de su

0: ayer de su oficina, de su medio de transporte. Un abrazo fraternal y un saludo cordial de parte de nosotros hacia todos ustedes. Mis queridos hermanos, anoten porque lo que no se anota se olvida, porque vamos a abrir las líneas telefónicas.
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0: Tenemos el primer oyente de hoy día, jueves 18 de este mes de junio. Vamos a ver con quién tengo el gusto.
3: ¿Aló?
4: ¿Aló?
3: Caballero.
4: Sí.
3: ¿La consulta es para quién? ¿Ah? ¿La consulta es para quién?
4: Sí.
3: La escucho muy mal. ¿Usted está con altavoz? ¿O estás haciendo algo? Porque ahora escucho ruidos.
4: Ya. No, ahora no. Estoy en una parte de silencio.
3: Ya, quédese en ese lugar para escucharle bien. ¿Estamos?
4: Ya, ¿me escucha bien?
3: Ahí la escucho bien. La consulta es para usted.
4: Claro, la consulta es para mí.
3: Regáleme la fecha de nacimiento.
4: El 19 de septiembre del 77.
3: ¿19 de septiembre?
4: Del 77.
3: Del 1977. Uy, hermanito, yo veo que usted está preocupado por la parte monetaria. En el trabajo lo veo sin trabajo, sin pega, está como mal.
4: Sí, correcto, sí.
3: Y aquí aparte lo veo preocupado más que todo por la parte monetaria, pero no solamente de la parte monetaria, lo veo preocupado también porque hay un déficit de personalidad tuyo. Usted es una persona que a veces le cuesta como sentirse seguro de sí mismo. Usted no sabe ni siquiera para dónde agarrar o qué rumbo escoger o qué futuro le espera.
4: Claro, exactamente, eso es lo que me pasa.
3: Y usted anda como a veces nervioso. A toda parte vas con duda.
4: Voy con duda.
3: Yo le hago una pregunta. ¿Usted siente mucho miedo?
4: Sí. Sobre todo cuando estoy solo, siento miedo.
3: Una personita que a veces no le haya sentido también a la vida. ¿Ya? Mucha inseguridad. Eso es falta de fe en claro. Sí mismo personalmente, estimado. Pero la fe se la han arrebatado. ¿Sabe por qué?
4: Ya.
3: Porque a usted le pasó algo. Y aquí me marca que a usted le robaron algo. ¿Un animal?
4: Sí.
3: ¿Qué animal le robaron?
4: Un gatito.
3: ¿Un gato?
4: Sí, un gato, hace como un mes atrás.
3: De aquí me marca que hubo santería. Aquí le están haciendo santería, por eso de un momento para otro. Mal en lo económico. Mal en lo personal, espiritual. Por eso usted siente tanta inseguridad, tanto miedo, tanta esa frustración, si le va a ir bien, si le va a ir mal, la plata no le rinde, no le luce, hermanito, usted está cargado, ¿lo sabía?
4: Sí, me imaginaba.
3: Y otra cosa que aquí me marca, que usted le están haciendo algo, pero eso es alguien cercano. ¿Quién le robó ese animal, ese gato? ¿Un vecino, vecina?
4: Yo creo que fue un vecino o una vecina, pero fueron gente de ahí mismo, de cerca de la casa.
3: Bueno, este asunto es de cerca de ahí mismo. ¿Oyó? A usted lo quieren ver mal, abatido. Y usted a veces no le haya sentido la vida porque también veo que usted ha llorado.
4: Sí, por supuesto.
3: Ah. Se siente como solo, como austero. Nadie se preocupa de usted. Aquí hay algo malo, hermanito. Aquí hay algo malo. ¿Usted dónde me llama?
4: De acá, de la ciudad de Los Andes. Esto queda a una hora de Santiago.
3: De los Andes. Uy, hermano, usted está lejos.
4: Muy lejos.
3: ¿Y usted cómo me escuchó de tan lejos?
4: Es que la verdad es que tengo una... por internet, bajé una aplicación de teléfono de la radio y se me fue porque me gusta las cumbias a mí. Y ahí empecé a escuchar. Pero esto lo llevo como una semana escuchándolo a usted.
3: Ah, ya, entiendo. O sea que usted me lleva tiempecito escuchándome a través de online.
4: Claro, exactamente. Pero hace como una semana.
3: Ah, qué bonito,
4: y me
3: bueno.
4: Me he pegado ahí. Claro, lo he escuchado en la mañana a usted.
3: Qué bonito, por lo menos que la gente nos escuche también online. Eso es vital, importante. Vea, sí. Lo suyo es complicado, ¿ya? Pero hay un asunto que sí me preocupa. Hay que atenderlo en persona. Usted hay que verlo directamente en la consulta. Lo malo es que usted esté muy lejos.
4: Sí, Vivo muy
3: nosotros
4: lejos.
3: Nosotros estamos en el sur y usted está en el norte.
4: Sí, demasiado lejos.
3: De extremo a extremo.
4: ¿Cómo me puede ayudar?
3: Usted me va a regalar lo que es el nombre completo. Bien, ¿cuál es tu nombre?
4: Domingo Ernesto Fernández Castillo.
3: ¿Cuánto?
4: Domingo. Ernesto. Sí, Ernesto. Fernández Castillo.
3: Ya,
4: Castillo. Fernández Castillo.
3: Bueno, el número que le favorece a usted es el número 10. Ya, téngalo presente. Lo vamos a poner en cadena oración, ya, para que lo tenga presente. Y aparte vamos a hacer unas misas pregorianas en su nombre y a su fecha. Igual, de todas maneras, esto no es suficiente. Tiene que tratar de velar por ti, buscar la manera de viajar. Yo he tenido gente que también ha venido desde afuera, ¿ya? Y es importante, ¿ya?, por lo menos atenderlo. Y otra cosa, conocerlo en persona. Es algo muy distinto en persona que por teléfono. Yo le hago la invitación para que venga, ¿ya?
4: Bueno.
3: ¿Le gustó la contestación? ¿Le gustó la contestación?
4: Sí, correcto.
3: ¿Le gustó el programa?
4: Sí.
3: ¿Y qué le diría a la gente incrédula, a la gente que en este minuto hoy en día son porfiados?
4: Sí, hay personas que son no creen en que existe el mal o el bien.
3: Claro, y usted le ha pasado muchas cosas.
4: Existe el bien, pero también existe el mal.
3: Exactamente. Y aparte hay gente que desaprovecha la oportunidad, eso que usted llama desde lejos. Yo sé que si usted estuviera cerquita vendría rápido, pero la gente que está cerca hoy en día dejan pasar los días.
4: Claro.
3: Entonces, lo importante, guarde el numerito, trate de agendarse ahorita para cuando sea el momento pertinente y oportuno para que venga directamente. Y así lo vemos en persona, ¿ya?
4: Bueno, voy a hacer todo lo posible para ir para allá.
3: Haga lo posible, lo esperamos. ¿Listo?
4: Ok, muchas gracias, hasta luego.
3: Me alegra escucharlo. Chao, chao.
4: Ya, chao, chao.
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3: ¿A cuántas personitas se le pierde una cosa a la otra? ¿Cuántos hoy en día sienten y sospechan? Es importante también para la gente aclarar la duda, la inquietud. Pueden también venir directamente a la consulta, darse la oportunidad. Mis queridos hermanos, anoten porque lo que no se anota se olvida.
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3: Me dice el control de que tenemos nuevamente otro llamadito. Va a ser el último llamadito del día jueves.
5: ¿Aló?
3: Regáleme la fecha de nacimiento suya.
5: El 14 de octubre
3: de
5: 1972.
3: ¿14 de octubre?
5: De 1972. ¿1972? Sí.
3: Uy, mamita bendita, pero yo veo que usted la tiene todas.
5: ¿Por qué?
3: Porque yo veo que en la salud te están pasando muchas situaciones anormales, negativas. Veo que usted, su cuerpo generalmente no está bien. Veo también que usted generalmente siente achaques, dolencias. Y también, aparte de todo esto, yo veo hinchazones.
5: Sí, mire,
3: veo que usted se hincha constantemente del estómago. Y eso es debido a que ya por lo menos la parte del colon lo veo como irritado, a veces como mal. Pero eso es debido a la ingesta mucho de harina, mamita, porque usted es muy buena para el pan.
5: Sí, tiene razón. Yo soy re buena. Si no me como cuatro pares, no me...
3: Entonces, ¿qué es lo que tienes que hacer? Tienes que eliminar el pan, mamita, porque te está haciendo muy mal. Tienes que entender eso. Cuidado con el tomate, cuidado con el apio. Y sobre todo, cuidado con el repollo, porque eso te va a perjudicar. Porque aparte de la hinchazón.
5: No, esas cosas, el tomate sí lo como harto, pero el repollo, el apio, no mucho.
3: Por eso mismo se lo estoy diciendo, porque en algún momento se te puede presentar la oportunidad en una fiesta, en una invitación. Usted sabe que por lo menos uno siempre está propenso a que le coloquen las cosas en bandeja y a veces comemos cosas que no debemos.
5: Sí.
3: Entonces, ¿qué hay que hacer? Tener cuidado con todos estos alimentos que te producen, sobre todo, muchas hinchazones. Veo flatulencias. Pero aquí ya también veo un problema como de hemorroides. ¿Usted tiene almorraina?
5: Sí, po.
3: Uy, mamita
5: bendita. Y me dijo cuando yo fui a... Cuando yo fui a la nueva imperial que me estaba viendo con un machi, él me dijo que lo primero que tenía que hacer era verme mi salud.
3: Sí, le voy a recomendar mucho que cuidado con la alimentación porque todos los carbohidratos te están haciendo mal.
5: Ya.
3: Eso es mortal para las personas que tienen hemorroides, que tienen almorraida, en ese caso como el tuyo. Usted al hacerle fuerza, prácticamente usted como que es estítica. A usted le cuesta.
5: Mucho.
3: Bastante, diría yo. Y lo otro que me preocupa, te veo como unas dolencias en el cuello. ¿Usted no tiene tiroides?
5: Sí, tengo tiroides también.
3: Uy, no, mamita. Y lo otro que yo te hago una pregunta, usted es como acelerada a veces.
5: Sí.
3: Es como medio bipolar. A veces estás bien y a veces estás mal. ¿Usted no le dijeron que tenía algún problema en la mente, en la cabeza, psicológico?
5: Sí, tiene razón. No, si yo me estoy tratando para eso, estoy bien, veo el especialista.
3: Tenga cuidado porque también veo que en la noche no duermes bien.
5: No, si esta noche atrás no había dormido nada.
3: Lo importante, mamita,
5: siento que alguien anda en la cama. Siento que se acuestan para los pies en cama.
3: Para allá voy porque yo veo que usted es una persona que generalmente piensa que hay cosas naturales. No, lo suyo es daño.
5: ¿Ya?
3: ¿Oyó? Veo una energía puesta, mamita. Por eso hay cosas que te pasan raras.
5: Sí.
3: Y para eso es bueno venir personalmente a la consulta porque usted llama por la curiosidad.
5: Por supuesto, claro, que uno no sabe qué es lo que tiene, po.
3: Usted es un poquito escéptica de estas cosas.
5: No, sí, yo creo, porque yo estuve yendo a un machi a Noé Imperial, como le digo, estuvimos súper bien, mi hija está a punto de morir y él me la sanó, yo tengo mucha fe en eso.
3: Es eso importante, creer en las creencias del ocultismo, de la parapsicología, la gente que también tiene alguna energía mala, negativa. Mamita, lo suyo ya hay que verlo en persona porque por teléfono no se puede, ¿ya?
5: Ya, perfecto. Mire, yo ahora en este momento no puedo ir mañana durante la semana, pero voy a tratar de ir en la próxima semana.
3: Haga lo posible, es importante que nos venga con la orina para hacerle un estudio de urinoterapia y así vemos más a detalle la situación mala que estás pasando. Como consejo, usted ya sabe que no puede comer carbohidratos. Entre menos carbohidratos le metas al cuerpo, es mucho mejor para la flora intestinal.
5: Ah, ya. Perfecto.
3: Mi dama, ¿fui franco, sincero con usted?
5: Sí, por supuesto que sí, pues me dijo todo lo... Bueno, habían cosas que yo no tenía idea, pero... Igual le agradezco un montón por haberme atendido y saber que cuento con gente que dice las cosas.
3: Exactamente. ¿Qué le diría a la gente incrédula, a la gente de poca fe?
5: Que tenga mucha fe y que confíe en usted, que todo le va a salir bien.
3: En el nombre del Señor, amén. Gracias.
5: Gracias a usted también.
3: Bendiciones. Chao, chao.
5: Bendiciones. Adiós. Chao, chao.
3: Chao.
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Flor vuelve a mí, ahí estaban los manantiales. Hoy saludando a los paulinos hoy del día de hoy, ya que el santoral católico indica que Paulino está de onomástico, así que les saludamos, ¿cierto?, cordialmente, y a quienes están de cumpleaños. Hoy lunes 22 de junio ya. Saludando también a nuestros niños que están de vacaciones, ¿cierto? Algunos a esta hora están disfrutando el fútbol. Ah, está jugando Argentina. 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
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Nuestro WhatsApp dice por acá, ay, está de cumpleaños hoy, ¿en serio? ¿Me está? Ya, mande el carnet ahí para revisar si es verdad que está de cumpleaños. ¿En serio está de cumpleaños? No sabíamos. Ya, pero le vamos a saludar. Pida una canción para poder complacerle, ¿ya? No hay problemas con eso. Mientras seguimos disfrutando, pues. Me está deseando, si usted es Capricornio, oiga.

0: Ah, era un poco de humor nomás. No, si yo me acordaba cuando usted estaba de cumpleaños, pues lo que pasa es que usted no se va a acordar cuando esté de cumpleaños y se le va a olvidar invitarme. Eso va a pasar, acuérdese. Como decía yo, una Capricornio va a estar de cumpleaños en junio. Algo no me cuadraba ahí. No me cuadraba. Aló, buenas tardes.
1: Hola, Merito, ¿qué tal? Muy buenas tardes por acá, la Nani, por supuesto, sector de Maque, güey.
0: Sí, Tanani, bienvenida. ¿Cómo estuvo el fin de semana?
1: Bienvenido usted a mi hogar, por supuesto.
0: Linda, preciosa.
1: Así que estufe.
0: Oiga.
1: Sí, acá.
0: ¿Cómo estuvo el fin de semana?
1: Fantástico, agradecida de Dios, súper bien, nada que decir. Compartiendo con mi familia, en realidad con mis tíos en este caso, así que súper.
0: Qué bueno, qué bueno. Cuénteme si Tanani quiere saludar a alguien en especial.
1: Sí, por supuesto, tengo al gringo acá, porque quiero saludar al Iván de Kupovich. Acá está junto.
0: ¿Aló?
1: ¿Cómo, el Leonel? ¿Sí?
0: ¿Sí? ¿Con quién está?
1: Sí, con el Iván.
0: ¿Ya?
1: El Iván, el gringo, el de Kupovich, y también junto a Leonel, que es un amigo, que está acá en casa.
0: Ah, buenísimo. Qué bueno, ¿está viendo el fútbol, te apuesto?
1: No, en absoluto, estamos en sintonía nada más de la Universal, así que compartiendo algo, poniéndole bueno.
0: Mira, así que como día lunes.
1: Como día lunes, sí, por supuesto.
0: Bueno, y igual hoy día ya hay vacaciones de invierno, igual, ¿cierto?
1: Sí,
0: se puede disfrutar. Oiga, ¿le sí, parece si le regalo una canción, mi querida Nani?
1: Sería ideal, fantástico. Más que agradecida sería.
0: ¿Le gusta el hueso de los rancheros del río Maule?
1: El hueso, me encanta.
0: Ya,
1: sí.
0: Ahí le vamos a programar. Disfruta esta canción,
1: sí,
0: mi querida
1: vale,
0: Nani.
1: Muchas gracias.
0: Ya no más.
1: Chao, chao.
0: Chao, chao.

0: 1:58 PM.
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3: El Ministerio de Salud habilitó en sus plataformas web un buscador con más de 1.600 vacunatorios abiertos los fines de semana a nivel nacional. La herramienta busca facilitar la inmunización gratuita contra la influenza y el COVID-19 ante el aumento de virus respiratorios. El presidente José Antonio Kast firmó un acuerdo de cooperación entre los ministerios de Justicia, Seguridad y Obras Públicas para acelerar el Plan Maestro de Infraestructura Penitenciaria. El convenio busca construir y ampliar recintos mediante concesiones, enfrentando el hacinamiento y la nueva criminalidad en Chile. La enfermera de Cuaniquem, María Antonieta Reyes, obtuvo el primer lugar en el Congreso Regional de Quemaduras de Centroamérica y el Caribe. Desarrolló una herramienta práctica para que familias detecten riesgos y prevengan quemaduras infantiles, problemática que afecta a 80.000 niños anualmente en Chile.
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El hijo desobediente, ahí estaba esta tremenda Guadalupe del Carmen, cuando ya son las 14 horas con 10 minutos. Desde día lunes, ¿cierto? 22 de junio, ya. Bien, sigo contándoles datitos importantes, ¿verdad? 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Bueno, y acerca de datos para estas vacaciones, ¿verdad? Gran fiesta ranchera, este sábado 27 de junio, en el Salón del Cuerpo de Bomberos en Quitratube, ¿cierto? Las puertas se abrirán a las 20 horas. Hay 4 grupos en vivo. Los Príncipes del Norte, Estefan el Llanero de Radal, Los Auténticos de Chile, ex Universo Musical, y desde Temuco, Santi y su Onda Llanera. 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Al más 569-57-18-43-08. Benito, buenas tardes. Ya nos pasamos a la Universal para escucharla. Ya estamos almorzando, dice, junto a su compañía. Qué bueno, buenísimo. El otro día parece que Kelo Producciones dijo que iba a regalar también entradas para el 27, así que le vamos a preguntar ahí, ¿ya? 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También vamos a estar regalando entraditas, yo creo que la esta semanita, ¿ya? ¡Uy, qué rico! ¿Qué es eso? ¿Guatitas a la jardinera? ¡Uy, que se ve bueno eso! Ya nos vamos a disfrutar de los Cuatro Reales sin pensar en nada. Bueno.

De ahí nos dirigimos a tomar once en el Hostal Rama Fueguina de Teodoro Smith. Terminamos de tomar once y regresamos a Pitrufquén. 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Y continuando con todo lo que ya le había mencionado. 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Esto es para el domingo 28 de junio. 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Vamos a seguir disfrutando, cierto, buena música. Esta hora con Los Reales del Valle, La Coronela.

0: 2 de la tarde, 28 minutos.
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El mixtao estaba ahí con los simpáticos del amor cuando son las 2 de la tarde con 45 minutos. ¿Qué dice por acá? Hola, ¿cómo está tanto tiempo? ¿Sabe? Necesito un saludo, dice, para Werkenlefun, a mi amado Alexi Torres, con un tema de Los Llaneros de la Frontera. La moraleja dice, por favor, muchas gracias, don Panchito. Panchito. Julito, ¿cierto? En este caso, Laverito. ¿Ya? Ahí vamos a programar su canción, mi reina. No se preocupe. 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Ya. Ahí le vamos a programar su canción. Ya dentro de un ratito más. Nos vamos con la Nancy con Los Llaneros de la Frontera.

0: 2 de la tarde, 56 minutos.
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3: El Ministerio de las Culturas aportará más de 7 mil millones de pesos para retomar las obras de restauración del Museo de Arte Contemporáneo de Valdivia, paralizadas hace 4 años. Se proyecta una inversión total de 15 mil millones de pesos para inaugurarlo en 2029. La República del Congo superó las 202 muertes asociadas al brote de ébola, declarado el pasado 15 de mayo en el este del país. El virus acumula 875 casos confirmados, siendo la provincia de Ituri el epicentro de esta emergencia sanitaria. Carabineros detuvo a un conductor chileno por presunto contrabando tras fiscalizar un camión en un paso no habilitado en Bisbiri, en la región de Arica y Parinacota. La carga, compuesta por fardos de ropa y zapatillas, seguía siendo contabilizada por la policía.
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0: ¿Qué dice por acá? Te lo mandó un audio, a ver. Vamos a escuchar.
1: Hola, Julito, ¿cómo estáis, Julito?
0: Hola.
1: ¿Viste una canción, Julito?
0: A ver, ¿qué canción?
1: Ya que la uga, ¿no? Así que ando más o menos contento. Estoy un poquito empató. Mi canción, pues, Julito, mis siete mujeres, Julito. Me quedan como cuatro, ¿no, Julito? Ya, pero todavía hay algo, Julito. Gracias, Julito.
0: Ya, oye, Julito no está hasta la próxima semana, mi estimado, ya, pero ahí le vamos a programar sus siete mujeres. Dijo que le quedan cuatro nomás. ¿Qué hizo con la otra? ¿Qué hizo con las otras mujeres? Oiga, quiero mandar un saludo especial a mi madre que está en la sintonía y la Panchita. No se pierda el programa Julito, ella todas las tardes, fiel a Julito al Velador, ¿ah? Recuerden que esta semana nomás yo voy a estar acá, ¿no? La próxima semana ya llega el regalón, pues el regalón de este horario, ¿ya? 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Las siete mujeres para nuestro amigo con los hermanos Bustos.

Las siete mujeres, ahí estaban los hermanos Bustos. 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Bien, quiero mandarle un saludo también a mis vecinos del sector de Ancúe, ¿cierto? Hay mucha gente que escucha la programación, así que le vamos a mandar saludos ahí a la tía Luisa, ¿cierto? Bueno, mi mamita, ahí los vecinos del sector de Ancúe, Antilef, hay varios chiquillos ahí, Antilef, que escuchan la radio. A la María también puede que esté en la sintonía, ¿cierto? A todos los que escuchan radio ahí en ese sector de Filoco, Camino Botacura, la Lisette, ¿cierto? La Goyita en Botacura también nos escucha bastante. La Martita en el Camino a Filoco también. Ahí en Melirrehue también nos escuchan bastante, así que mandamos cariñosos saludos. Ah, por Galpones, por Molco, Guayizá, ¿cierto? Por Huesfel, por Villa Comuy, por Quinque, la pía allá en Quinque también, que está en la sintonía siempre, así que le mandamos cariñosos saludos también y gracias por estar siempre ahí en la sintonía. Los rancheros del río Maule, una página más, cuando son las 3 de la tarde con 17 minutos.

Ve a pasear, ahí estaban los lumaquinos alegres, pues ya estaban los lumaquinos alegres. Bien, seguimos entonces disfrutando de la buena música a esta hora, ¿cierto? Para quienes están ya tomando matecito después de almuerzo, ¿cierto?

0: 3 de la tarde, 28 minutos.
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0: Corazón, corazoncito. Hoy está buena la música a esta hora, ¿eh? Cuando ya van a ser cerca de las 4 de la tarde. Bien, recordarles, ¿cierto? 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Y para quienes quieran una entradita, yo creo que entre mañana pasado vamos a estar regalando entraditas en este horario. Ya tengo entraditas para regalar, ¿ya? No hay problema con eso. ¡Aló!
1: Buenas tardes, Isabelo, ¿cómo está?
0: Buenas tardes, ¿con quién hablamos?
1: Con el Hugo de Valdivia.
0: Hugo de Valdivia, ¿cómo está mi chiquillo?
1: Bien, bien, aquí trabajando como los pobres.
0: Obvio, pero ánimo nomás.
1: Haciendo platita para ir a mi amada.
0: ¡Ay, qué lindo, ve! ¿Eh? Oiga, Huguito, cuénteme.
1: Quiero mandarle un saludo y un gran abrazo y un gran besito a mi amada Nani.
0: ¡Ay, debe estar escuchando! ¿Está en la sintonía la Nani?
1: Decirle que a fin de mes voy para allá para que nos juntemos y nos demos hartos besitos.
0: Ya, ahí nomás, no me cuente tanto detalle, pues, oiga. ¿Ah? Oiga, ya, pues, ¿quieres saludarla con alguna canción en especial?
1: Creo que es una canción especial, ¿eh? Usted, al gusto suyo.
0: Ay, a ver, espéreme, no me corte, ¿ya?
1: Una de amor.
0: La primera vez puede ser del llanero de Ñuble.
1: Ya.
0: Esta canción para Citanani, para Hugo de Valdivia, entonces, pues ya.
1: Diga que la amo mucho, que la amo mucho.
0: Pero dígaselo usted, si estamos al aire.
1: Te amo mucho, Nanita, y nunca nadie lo va a separar, porque siempre vamos a estar juntitos.
0: Ay, qué tierno. Ya, bendiciones para ese amor, pues.
1: Bendiciones.
0: Chao, chao.

La primera vez, ahí estaba el llanero de Ñuble. Ahora nos vamos a revisar estos mensajes que nos llegan acá por WhatsApp. Hola, Benito, que tenga un lindo día referente al novio de la Nani con plata. Es cierto que sí, pues por eso es trabajador el hombre, ¿ves? Hola, Benito, dice la patita Millafil. Benito hermosa, ¿cómo está mi chica? Yo aquí en tu compañía en La Peguita, dice, te mando un abracito, mi niña preciosa. Que tengas un bello regreso a tu casita, un abrazo y gracias por tu compañía, la patita Millafil, linda, preciosa. Por acá dice, necesito conocerme mujeres de 30 a 40. Mi número es el 962-56-26-99, ¿ya? ¿Qué dice por acá? Buenas tardes, señora Vero, dice, ¿cómo estás? Soy Claudio. Quiero pedirte la canción Caballo de Patas Blancas y un saludo a Irene, que almorzamos recién aquí en Petrovken. Me hizo rico, rico, rico el almuerzo de ella. Dice, ah, mira qué bien, ¿ah? ¡Qué bien! Ya, ahí le vamos a programar Caballo de Patas Blancas, ¿ya? Porque antes tengo que seguir contándoles. 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Los trigueños del amor, me duele el alma.

0: 3 de la tarde, 56 minutos.
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3: El Hospital Comunitario de Bulnes habilitó 3 camas medias para pacientes con patologías agudas durante la campaña de invierno. La medida busca aumentar la capacidad de respuesta local, evitar traslados innecesarios y descongestionar centros de mayor complejidad. Un trágico accidente marítimo en Calbuco, región de Los Lagos, dejó 2 fallecidos, un padre de 43 años y su hija de 4. El bote auxiliar en el que viajaban se volcó cerca de la isla Puluki. Una mujer logró sobrevivir a la emergencia. Chile registró más de 30.000 menores víctimas de delitos sexuales en 2025, afectando principalmente a las niñas. Una de cada 4 declara haber sufrido abuso. Especialistas urgen a fortalecer la prevención y el acompañamiento ante el alarmante impacto en los programas de protección.
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Puñales de fuego, ahí estaban los llaneros de la frontera cuando son las 4 de la tarde ya con 10 minutos. Seguimos acompañándole, ¿cierto?, en este culito al velador. Y en esta semana, obviamente, voy a estar yo acompañándoles, aprovechando que nuestro Julito está de vacaciones, tomando más energía, ¿cierto?, para poder continuar. 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Mientras tanto, vamos a seguir con buena música, con muy buena música, ¿ya? Un día sin ti, nos dicen los fugitivos del amor.

0: Un día sin ti. Hoy son las 4 de la tarde ya con 17 minutos. Como avanza la hora. ¿Qué dice por acá? Oye, hay unos mensajes aquí. Un mensaje que dice que necesito. Hola, Vito. Me ofrezco para cuidar campo. Dice el 962-56-2699. ¿Ya? Cualquiera de las dos que le resulte, porque anda buscando mujeres, dice, y anda, se ofrece para trabajar en el campo. Ya, pues ahí está el datito. Ahí está el datito, pues. No hay problema, no hay problema. Ahí está el datito. 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
1: ¡Hola, Berito!
0: ¡Hola, Nolvita! ¿Cómo está mi reina?
1: Muy bien, ¿y tú?
0: Bien, pues aquí acompañándoles, pues.
1: Eso, bueno, me alegro que estés bien. ¿Cómo está la mamita y el papi?
0: Bien, están ellos allá en el campito, oiga.
1: Le dan mi saludo y a la Irene, por favor.
0: En su nombre, debe estar en la sintonía mi madre, porque le gusta el programa hasta ahora.
1: Ya. Bueno. Mira, tú quieres escuchar una canción, por favor.
0: ¿Qué canción, mi reina?
1: ¿Quién pierde más? O si no, el aguijón.
0: ¿Quién pierde más?
1: Cualquiera.
0: ¿Ya? Ya, pues
1: muchas gracias, muy amable.
0: Ya, mi reina, ¿quién pierde más?
1: Ya.

0: 4 de la tarde, 25 minutos.
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0: Ahí están los diamantes norteños, la pasada de Tres Cruces cuando son las 4 de la tarde con 38 minutos. Yo voy a hacer una pregunta a esta hora. ¿Alguien tiene panorama para salir este sábado? ¿Quiere salir este sábado? Hay un excelente dato, pues claro. Está esta gran fiesta ranchera, ¿cierto? Este sábado 27, ahí en el Salón de Cuerpo de Bomberos de Quitratú. Y tenemos la sorpresa, equipo. ¿Aló? ¿Ahí está? ¿No? No, ahí sí. Ahí sí, a ver.
1: ¿Aló?
0: Ahí sí, pues. Oye, mira, nos visita Kielo Producción, ¿cierto? Quien está organizando este evento para este sábado 27, ¿verdad? Y no, bueno, vino así nomás de visita, vino a regalar.
1: Así es.
0: ¿Cómo está, Aquilito?
1: Muy buenas tardes, señora Berito. Muy bien, gracias. ¿Y usted cómo está?
0: Bien, pues aquí trabajando, ¿eh? Acompañando a nuestra gente, nuestra tremenda familia universal. Oiga, va a estar bueno el evento el sábado, ¿ah?
1: Sí. Pretendemos que así sea. Queremos empezar tempranito, ¿ah?
0: Oye, aprovechar ahora que están de vacaciones los niños, entonces uno está más relajado como para salir a mover el esqueleto, ¿cierto?
1: Sí, puede andar gente de afuera también, ¿no es cierto? Que anda visitando,
0: claro,
1: justamente.
0: Claro, si usted lo invita allá al salón del Cuerpo de Bomberos de Quitratué, ¿cierto?
1: Así es.
0: Oiga, dicen que abren los Príncipes del Norte.
1: Mire, lo más probable es que sí, estamos ahí, es que si llega gente temprano, nosotros las puertas las vamos a abrir a las 20 horas.
0: ¿Ya?
1: ¿Ya? Si llega gente temprano, queremos a las 9 de la noche tener ya música en vivo, si Dios quiere. Probablemente con nuestro amigo Estefan, el llanero de Radal.
0: ¿Ya?
1: Ya, ¿ya? Y después como a las 10 y media, un cuarto para las 11, aproximadamente por ahí en los Príncipes del Norte.
0: Ah, buenísimo, sí. También van a estar los Auténticos de Chile, ¿cierto? Ex Universo
1: los
0: Musical.
1: Ex Universo Musical, sí.
0: Y desde Temuco también va a estar Santi y su onda llanera.
1: Sí, primera vez por acá por la
0: comuna. Ah, mira, buenísimo. Oiga, muy importante que hay preventas, ¿cierto?
1: Así es.
0: A 6 luquitas y la botillería SOS. Y usted, ¿sí?, me había mandado una información por interno también que alguien está vendiendo las preventas para que aprovechen. También sería bueno reiterar eso.
1: Sí, bueno, en Gorbea tenemos varios puntos de venta. Hay una familia que siempre me está ayudando, una amiga también ahí de la Faja Rishi, ya, nuestra amiga Andrea también, que está escuchando la radio, mandarle un saludo, que ella siempre lo está apoyando todo, así
0: buenísimo,
1: que de verdad, bueno, y a todas las personas que siempre lo han apoyado para poder hacer estos eventos, porque esto no lo hace solo uno.
0: Claro que sí, pues aparte que es para la familia, ¿cierto?
1: Así es, así que ahí en Gorbea también tenemos ahí la botillería SOS. Y también se sumó en la publicidad también Botillería Rumba, que está casi al frente del avión ahí, también en Gorbea. Y en Quitratúe, para la gente de Quitratúe, en el supermercado Alonso, el que está justo en el cruce sur de Quitratúe. Así que ahí, igual hay una chica también de Quitratúe, igual que lo está ayudando Cristina.
0: Oiga, y como para alguien que no conozca bien el lugar, más o menos dar las indicaciones, dónde queda, ¿cierto?
1: Sí, esto es bueno, que en Quitratúe, en el Salón del Cuerpo Bombero, yo creo que busca en Google, yo creo que debe estar ahí en...
0: Claro.
1: ¿Usted llegó así la vez el año pasado? ¿Cuándo fue?
0: Yo llegué.
1: ¿O antes pasado? ¿Cómo
0: usted
1: fue?
0: Usted me hacía señales de humo, ahí llegué igual.
1: Sí. No, pero es facilito llegar. Quitratúe, yo creo que no está muy lejos, está a 5 kilómetros de Gorbea.
0: Otra cosa que el local también es buenísimo, es un lugar, anda ahí una asegurada buenísima. Y no, el lugar está ideal para ir en familia, así que aprovechen nomás.
1: Bueno, me decía adelante igual Giselda, mi hermana, que andaban preguntando acá en Petrusquén, así que vamos a poner de punto de venta igual la frutería acá.
0: Ah, de la
1: superferia, sí. Así
0: ya,
1: que
0: buenísimo.
1: Ahí vamos a dejar alguna entradita.
0: Ya.
1: Así que, y invitar a la gente nuevamente, que vayan a disfrutar este día sábado. Como digo, las puertas van a abrir a las 20 horas. Así que, y vamos a tener 4 grupos en vivo. Y si la gente llega tempranito.
0: ¿Ya?
1: Tempranito le vamos a poner música.
0: Ah, buenísimo.
1: Ah, y la entrada igual la vamos a respetar hasta las 21:30 horas. Vamos a cobrar 6.000 pesos.
0: Ah,
1: sí,
0: mira.
1: Hasta las 21:30 horas.
0: Mira, eso es bueno, sí. Claro, porque después ya estaría a 10.000.
1: A 10.000 en puerta.
0: Ya,
1: sí.
0: Hasta las 21, entonces, que aproveche la gente llegar tempranito y va a estar la entrada a 6.000. Después de las 21 ya va a tener que pagar 10.000.
1: Así
0: Oiga,
1: es.
0: ¿Y con cuántas se va a poner acá?
1: No sé, unas 5 entraditas estará bien, ¿o no?
0: ¿Está?
1: Sí, para que usted le regale ahí.
0: Sí, pues acuérdese que estoy a la nochecita también, así que ahí regalamos
1: sí,
0: igual la entradita. Pues,
1: no hay problema, ¿ya? Así que...
0: Voy a estar regalando una o dos diarias,
1: sí.
0: ¿Te parece?
1: Muchas gracias, igual pues un abrito por el espacio que acá que lo dan para poder llegar a más personas.
0: No, sí, para eso estamos, Y lo bueno es que trajo regalos, entonces aquí la gente que quiera ir a bailar este sábado 27 aquí Quitratúe, ¿cierto? No sé cómo lo vamos a hacer, pero vamos a hacer algún concurso tal vez, y usted me da los datos y yo se los envío a Kelito
1: Sí.
0: Y allá en la puerta...
1: Nombre y RUP.
0: Claro, así es re fácil, ¿ya?
1: Así es fácil, sí. Con su carnecito allá no en mano.
0: Ya, pues, oiga, se agradece entonces las entradas para nuestra gente y bueno, que le vaya súper bien el sábado. En una de esas, capaz que llegue a bailar por ahí.
1: Ningún problema. Ahí le cobramos 10.000.
0: ¿Me la nota?
1: Sí, se la nota. No, pues muchas gracias nuevamente, pues, señorita, a usted, a Radio Universal, como le digo, que siempre lo están apoyando en esto. Así que de verdad, muy agradecido. Y de todas las personas que siempre igual están detrás de uno. Así que nuestro auspiciador, igual ahí, la Superferia, Clinicar, la panadería Flopinena de Gorbea. Así que de verdad, muchas gracias a todas las personas que están apoyando.
0: Ya, pues que le vaya, que sea un éxito la fiesta el fin de semana y que lo pasen chancho. Y bueno, ya saben ya que vamos a estar regalando entraditas y no a olvidar entonces este evento el sábado 27, que hasta las 9, ¿cierto? La entrada va a estar a 6.000 pesos ya en la entrada, en la
1: portería. Así es. Y si llegan tempranito música van a tener.
0: Y de todo para comer también.
1: Así es, sí, buena atención en bar y cocina.
0: Buenísimo, vayan a pasarlo bien y a bailar nomás.
1: Sí, pues. Está barata la preventa, 6.000 pesitos, y hay hartos puntos de venta, así que de verdad.
0: Oiga, ¿y el estacionamiento?
1: Sí, ahí vamos a tener una persona igual encargada ahí.
0: Bueno.
1: Es la que siempre ahí está mirando por ahí. O tenemos guardia siempre en la puerta, así que.
0: Súper. Vaya con confianza nomás, entonces, a pasarlo bien.
1: Así es.
0: Ya, Boquelito, que le vaya bien, éxito, y bueno, ahí vamos a estar entregando las entraditas, ¿ya?
1: Ya, pues, señorita, muchas gracias por el espacio y todo.
0: Un abracito, que le vaya súper. Chao, chao.
1: Igual, pues, muchas gracias.
0: Bien, vamos a continuar entonces. Por ahí me habían solicitado Caballo de Patas Blancas cuando ya son las 16:45.
2: A ver, muchachones, arránquense con el Patas Blancas. ¡Ya!

Los diamantes de Ayipen y caballo de patas blancas. ¿Qué dice por acá? Hola, amiga de Radio Universal. Quiero saludar a un amigo que se llama Patricio Vega, alias El Gorriao, con la canción El Venado, porfa, de parte de su amiga Ángela. ¿Ya? Ya voy a tratar de programarle. Ya no le aseguro nada todavía. A ver qué hora es. No sé si alcanzamos. A ver, vamos a ver si no. Si no, mañana también le programamos las canciones, ¿ya? Porque, claro, porque yo tenía que contarles algo muy importante. 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No lo olvide. ¿Algo más? Sí, tenía que contarle algo más también. Algo más tenía que contarles. Está fría la tarde, ¿ah? Está fría la tarde, más no sé si va a caer agüita, parece que no. 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Bien, 4 de la tarde ya con 52 minutos. Hemos llegado ya al final de la programación del día de hoy. Recuerden que solamente yo estoy reemplazando a Julito, que llega, cierto, ya la próxima semana, así que esta semana feliz de acompañarles otra vez en este horario, ¿cierto? Ya luego llega la tarde universal con nuestro chico Eddie. Y más tardecita también les voy a acompañar hasta las 22 en la noche ranchera de la Universal, por supuesto, ¿ya? Así que se quedan en la sintonía y en un rato más nos volvemos a encontrar.

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2: Parte final, estimados amigos míos. 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Amigos míos, hemos llegado al final de su programa de Naturismo y Parapsicología, agradeciendo de corazón a cada uno de ustedes por su fiel sintonía. Recuerden que la salud no solo está en el cuerpo, sino también en el alma, y que la naturaleza siempre nos brinda lo necesario para sanar. Kumar y Moraima se despiden por hoy, pero volveremos en nuestro próximo encuentro con más consejos, con más orientación y más esperanza para todos ustedes. Que Dios los bendiga y tengan una excelente jornada. Muchas gracias por habernos escuchado.
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0: 5 de la tarde, 2 minutos.
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3: Arturo Vidal lamentó la ausencia de Chile en el Mundial y presionó a la ANFP para definir pronto al nuevo DT de La Roja. El volante de Colo-Colo postuló a los argentinos Sebastián Becachese y Jorge Almirón. La Federación Iraní de Fútbol se quejó formalmente ante la FIFA por las restricciones logísticas de Estados Unidos en el Mundial 2026. Denuncian que les impiden viajar con antelación para aclimatarse, la falta de visados para su delegación y la revocación de entradas a hinchas. La Cancillería de Chile confirmó la apertura de un sumario y la salida de su cargo del cónsul en Haití tras detectarse presuntas irregularidades y hechos de corrupción en la entrega de visados, caso vinculado además al ingreso irregular de menores haitianos.
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0: ¡Étale vuelta! 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

0: Siempre prestos, preparados nosotros los chamanes médicos ancestrales. Siempre llegar con la fuerza del espíritu, ayudando a tanta personita que lo necesitara. Siempre en vivo y en directo. Ya saber, tantas personas que nos están llamando, que nos están escribiendo. 981-86-65-28. Vamos a ver quién está en línea, quién quiere hablar con nosotros, los chamanes médicos ancestrales. La persona que está en el aire, hola.
1: ¿Aló?
0: Bienvenido a nuestro espacio de la medicina tradicional. Y lo que siempre querer saber, ¿cuánto hace que escucha nuestro programa?
1: Como 3 meses.
0: 3 meses, ¡qué bien! ¿Y qué es lo que más le gusta de nuestro espacio radial? ¿Qué es lo que le llama la atención?
1: Que te dije la verdad.
0: Es nuestro deber siempre decir la verdad, porque la verdad siempre brilla, y es lo que nos caracterizará a nosotros en estos 30, ya casi 31 años. A ver, vamos rápidamente, deme su fecha de nacimiento.
1: 24 de abril de 1956.
0: 24 de abril de 1956.
1: ¿Sí?
0: Como siempre, decir que voy a tirar huesitos, poner la mente, el corazón y concentrarse pensando únicamente en usted. ¡Ira! Tramante, tramante, callamán. Con toyonó ira celereta. Celereta mafasalanta manitú. ¡Chango! ¡Puta de guaita estar viendo cosas extrañas en la tirada de estos huesitos de estas caracolas! Usted será una mujer casada, ¿verdad?
1: Sí.
0: ¿Pero sabe por qué me asombrar?
1: ¿Qué?
0: Porque estar viendo traición. Porque me está marcando que usted fue traicionada. ¿Usted ya lo sabía?
1: Sí.
0: ¿Y cómo lo supo?
1: Porque me lo habían visto, me habían dicho.
0: ¿Y quién se lo dijo?
1: Otra persona.
0: ¿Y otra cosa? ¿Usted lo comprobó?
1: Sí.
0: ¿Y usted qué le había dicho a su esposo?
1: Que sí.
0: Madrecita, le voy a ver hablar un poquito más claro todavía.
1: Bueno.
0: Esa mujer ser mala y tiene a su esposo trabajado para verlos completamente separados. Tener mucho cuidado.
1: Sí.
0: Por eso de un tiempo para acá solo desconfianza en usted. Y ser lógico, después de una traición, cualquiera queda pues a la expectativa a ver lo que puede pasar en el futuro. Pero lo que más estar viendo y lo que más me preocupar es que esta porquería está penetrando en su cuerpo.
1: Sí.
0: Por eso usted cada día está más intranquila, nerviosa, no duerme bien, ansiosa, se levanta con mucho deseo y de un momento a otro no sabe qué hacer.
1: Sí.
0: Fuera de eso, muchos miedos y por cualquier cosa está durmiendo y se sobresalta o a veces ni duerme.
1: Sí.
0: Y como decir, últimamente se ha sentido muy enferma, como que se hace exámenes y no le encuentran nada. ¿Es así o me equivoco?
1: Sí.
0: Otra pregunta, ¿usted ya se hizo ver del doctor?
1: Sí, estuve con neuróloga y me salieron todos los exámenes buenos.
0: Ah, bueno, justamente lo que estar viendo. Pero cuidado que esto no va a venir de ahora. Porque antes había tenido problemas de nervios.
1: Sí.
0: ¿Qué le había pasado?
1: Me dio una parálisis facial simple, viral. Incluso todavía me queda.
0: Ah, para que se dé cuenta que hay conocimientos y sabiduría. Y no le vamos a dar tregua a esa porquería que todavía le está afectando. Y otra cosa, tratar de alejar estas personas que le estamos diciendo para alejar, que no le haga más daño y encontrar su felicidad. Porque ya está muy mayor para que todavía esté sufriendo. ¿Será así o no?
1: Sí.
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1: Sí, mi otra consulta es en mi trabajo, ¿cómo me va a ir?
0: Madrecita, esta porquería está afectando todo. Por eso le decir que llame y separe la cita cuanto antes.
1: Ya, es que trae mi consulta. Es que yo busqué una persona y me hizo este trabajo. Entonces parece que me cobró y no me hizo nada, porque yo sigo igual.
0: Para que se dé cuenta que nosotros hacemos la diferencia. Pero usted nunca ha tratado con nosotros los chamanes, verdaderos chamanes.
1: No.
0: Pero usted habla con un verdadero chamán. que le vamos a ayudar y que se haber demostrado que en estos 31 años, como de decir gracias a Dios, hay conocimientos y sabiduría.
1: Bueno,
0: llame ya y separe la cita. Otra cosa, ¿le dije la verdad o me he equivocado o le he mentido?
1: No, me he dicho toda la verdad, que incluso, ojalá Dios quiera que, voy a ir donde esté, porque yo tengo fe, que todo pena que me hizo el trabajo, no lo hice con, me descogí un poco.
0: Madrecita, por eso muchas personas nos llaman y nos visitan. La dejo porque se me termina el tiempo. Bendiciones y mucha fuerza.
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3: Y de nosotros los chamanes médicos ancestrales, con un paciente que desafortunadamente estaba mal, ¿no?
4: Sí.
3: Y gracias a Dios ya está mucho mejor.
4: Sí.
3: ¿Y qué le diría usted a las personas que la escuchan?
4: Mire, yo les diría que tengan mucha fe en el Señor y vengan con harta fe a tratarse con Él y a verlo, porque es muy buena, muy buen médico, porque a mí me sacó de la sepultura casi, porque yo estaba muy mal cuando llegué a un cáncer.
3: Primeramente Dios es el que nos ayuda, después nosotros.
4: El Señor Jesucristo, por eso yo le doy gracias al Señor, porque Él es una persona que salva las almas, ¿me entiendes?
3: Nosotros los chamanes médicos ancestrales, gracias a Dios, muchos años, ya 32 años ayudando a las personas a sanarse, a encontrar respuestas.
4: Sí.
3: Usted se atendió con mi hijo Rómulo, se atendió con Mapuro y ahora con nosotros los chamanes, yo en este momento en Ocalá, ayudando, fortaleciendo su vida.
4: Sí, sí, sí, sí. Por eso yo tengo mucha fe y a cualquier persona, a una persona yo le digo, está enfermo, está mal, mire, vaya a tal parte, vaya con fe del Señor como fui yo, porque yo estaba más para allá que acá, Padre querido.
3: Usted ha probado nuestros productos naturales.
4: Sí.
3: Gracias
4: sí.
3: A Dios, como yo decir siempre, los productos naturales necesitan un buen tiempo
4: sí.
3: Para empezar a hacer efecto. Pero mire cómo estaba usted y mire cómo está en este momento.
4: Sí, pues. Eso, a eso, por eso yo le agradezco mucho a mi Señor, porque mi Señor bien está conmigo, porque yo tengo mucha fe, yo soy evangelia. Yo voy a la iglesia evangelia a escuchar la palabra de mi Señor con muchos hermanos, muchas hermanas de la fe. Y ellas me dijeron, porque a mí me tiraron cosas malignas, a mi rancha, como le digo yo, a mi casa. Mi casa está machitucada 7 veces, entonces mi sitio también. Y yo, por el hermano que era muy antiguo en la iglesia, que ellos tienen la comunión de Dios, me dijo, hermanita, yo le ayudo lo que pueda. Y fue a ver mi sitio y me dice con estas palabras, en el sitio no hay malicia, me dijo, no hay nada malo. El mal está dentro de su casa, señora, me dijo. Yo vivo sola porque yo soy viuda. Mis hijos se casaron, yo quedé sola. Entonces me dice, adentro de su casa, señora, está el mal. Vuelve allá. Aquí, el chamán que me atendió.
3: Mapuro.
4: Fue a mi casa. Y fue con el Rómulo. Fuimos, yo lo vi buscar. Vamos a mi casa porque él no sabía. Fuimos en el auto, llegamos a mi casa. Él entró en mi casa, recorrió todo. Me dijo, yo sé todas las porquerías estúpidas que estaban molestando la bonita aquí, me dijo, todas las que fuera.
3: Y gracias a Dios en este momento por eso dar esas palabras tan bonitas.
4: Sí, sí.
3: Palabras de agradecimiento de nosotros los chamanes médicos.
4: Les agradezco con todo mi corazón y lo recomiendo a cualquier persona que vayan con fe, porque ahí está la sanidad, porque los médicos no le hacen nada a uno.
3: No es que no hagan nada, Tonita, lo que pasa es que los médicos ayudan con las enfermedades,
4: sí.
3: Porque estudian toda la vida. Lo que pasa es que su caso no era tanto de enfermedad,
4: sí,
3: era de daño y de porquería.
4: Mira.
3: Pero bueno, gracias a Dios ya está mejor.
4: Mira, un mal que a mí me hicieron, entonces.
3: Sí, señora, y por eso da esas palabras tan bonitas. Gracias, Tonita, por esas palabras y que Dios me las siga bendiciendo.
4: Gracias, pues sí. Gloria al Padre y al Hijo y al Espíritu Santo.
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0: ¿Cuántas personitas nos da esa oportunidad de demostrar nuestro conocimiento ancestral? ¿Cuántas personitas querer cambios a la vida?

0: agradecer a tanta personita que me está llamando, ya saber que el tiempo en la radio es oro. No me queda más que agradecer a cada uno de ustedes, personas que están llamando, poder hacerme llamadas cuando terminara el programa o cualquier momento del día. Un abracito, un bonito inicio de la semana y que Dios me lo llenar de muchas bendiciones.
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0: 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Ya, señoras y señores, estamos recién comenzando, estamos en la tarde universal. Vamos y volvemos, mande su mensaje a esta hora.

0: 5 de la tarde, 30 minutos.
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0: ¡Ay, que estoy la gancho! Tan puras ganas de estar acostado hasta ahora, ¿sí o no? Ella haciéndose bolita en la casa. Sí, tapado hasta arriba nomás. 5 de la tarde con 53 minutos. ¿Qué me dicen por acá? Don Alfie, parientito. Buena, parientito. ¿Cómo está usted? Esperamos que bien, esperamos que feliz junto a su gente a esta hora de la tarde. Tarde, como les dije, bastante fría, bastante helada en esta jornada, en este día lunes 22 de junio, que ya se está yendo este mes. ¿Qué me dicen por acá? A esta hora me informaban que el cuerpo de bomberos de Temuco estarían trabajando en rescate de felino en palmera, aproximadamente 6 metros. ¡Oh, gato, oiga, que se meten para arriba! No hay cómo bajarlo. Esto en Baquedano y Aviador Acevedo, comuna de Padre Las Casas. También por acá, en Coyipulli habría una emergencia, también estarían trabajando bomberos de fuego en casa habitación, ruta 35, camino San Andrés, kilómetro 24,5. ¿Qué más tengo por acá? ¿Qué más tengo por acá, Saludos a Valdivia 93.9.
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0: ¿Cómo están en Valdivia? Cuéntenos a esta hora de la tarde también. Saludos a quienes están volviendo hacia sus casitas en esta jornada. Más 56452-391434.
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2: ¡Aló!
3: Hola, Radio Universal.
0: Hola,
3: sí, muy buenas tardes, tardes y noches. Sí, por supuesto. Acá en sintonía sector de Mike, güey. Con mi amistad, así que súper. Excelente, pasándola bien, digo. Así que súper, súper. Eso, un abrazote.
0: Qué bueno. Oiga, ¿qué me dicen acá? Buenas tardes. Hola, ahora en el medio tiempo te estamos escuchando. Saluda al patrón que hoy está de cumpleaños. Mira, está de cumpleaños, don Mayo. Un abrazo a don Mayo, saludos a Wiscapi, a don Mayo que está de cumpleaños el día de hoy. Más 56452-391434, estamos en esta tarde junto a usted. ¿Qué me dicen acá? Buenas tardes.
4: Chico Eddie, te lo podéis dejar interno para ti. ¿Qué? Lo que yo mandé ahí, hay cosas que por eso está el audio.
0: ¿Qué pasó?
4: Hay cosas que se pueden decir, cosas que no, pero así es, por eso yo no lo puedo olvidar a ese hombre. Y él a mí.
0: Ya que está hablando acá. A ver.
4: Hola, chico Eddie.
0: Hola, señora.
4: Hoy tan temprano que hay que prender la luz y yo me he puesto a la una.
0: ¿A la una?
4: Yo no tengo nada frío, oye, que estoy dentro de la casa, no, estoy oye. Calentita y saco para afuera igual.
0: Se va frío acá.
4: Aquí, en el lado que para allá.
0: Sí.
4: Entre el río. Ya, hijo, tócame el rancherito Leodán, por la que te pedí ahí.
0: ¿Cuál?
4: ¿Ya? Por favor, ya, mi cuchito.
0: Vamos a buscar algo de Leodán, porque...
4: Así le... interno. Ya, pues, hijo Eddie.
0: Ya, vamos, ya está.
4: ¿Cómo es? Es del rancherito Leodán, esa canción nueva que te pedí, por favor.
0: Ah, pero si es nueva, es un rato.
4: Ya, mi cabrito.
0: Si es una canción nueva, espérese un ratito que llegue primero. Ahí vamos a buscarla ya.
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0: 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Vamos y volvemos. No se separen. 5:58. Estamos en esta tarde universal.

0: 5 de la tarde, 58 minutos.
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3: En respuesta a las persistentes críticas sobre la seguridad pública, el ministro de Seguridad, Martín Arrau, anunció la creación de una nueva fuerza de tarea destinada a robustecer la vigilancia en los límites del país. Las autoridades de la región de Coquimbo alertaron sobre la existencia de 86 casos de explotación sexual de niños, niñas y adolescentes, una de las vulneraciones más graves a los derechos de la infancia. La mayoría de las víctimas tiene entre 11 y 17 años y el 90% corresponde a mujeres. Más de 800 inmuebles se encuentran afectados por socavones e inestabilidad de suelo en Alto Hospicio. Esto concentra su impacto en construcciones levantadas antes de la entrada en vigencia de las normas técnicas para suelos salinos.
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0: Medio frío tuve que agregarme. Dice... Oye, dice hoy el tema rancherito le dan, hay mucho. Ah, ya sé, ¿sabes qué, chiquillos? De verdad, no me han llegado los temas. Dice por acá. Aló, aló, aló.
1: Oye, chico Eddie, tócate la silla vacía por el rancherito Leodán nomás.
0: Ay, vale.
1: Oye, porque canciona y estuve todo el rato metida en TikTok. Panchito las tiene todas, oye. Levanta la mano, toma la mano, no sé, por primera vez. Lo escuché en Denante y se lo pedí en el... Pero yo había escuchado en otra radio.
0: Ya.
1: Y ahora no la pude encontrar acá, oye. Pero tiene cualquier canción rancherito Leodán. TikTok lo lleva, oye. Todas las canciones. Métete ahí para pedirte canciones de esas modernas, pues, ¿eh? Hay unas cumbias también, como a tú te gustan las cumbias, para pedirte esas canciones. Pues. Oiga, la hoja de la cumbia
0: señora,
1: también.
0: Señora María, no le aburre la
1: Por favor, ya. Vos tócate una bonita. Ya, mi guachito. Ya, bueno, mañana le voy a pedir a ranchería a Panchito.
0: Oiga, de verdad, ¿no?
1: Chao, enojón, chao.
0: Yo sé que la línea programática de la radio y todo eso, chiquillos, pero les quiero hacer una pregunta. ¿No le aburre estar escuchando ranchera todo el día, oiga? Así por ser nomás, y por si acaso, si usted sabe que aquí programamos todo el día música ranchera, pero... No, algún día no les da así como decir, ¿sabes? Que escuchemos algo, otra cosa que ya no sea tanta ranchera. Escuchemos unas cumbias, escuchemos una Marasol. No sé. Sí. Una, no sé, un temerario, escuchar un ratito así. Bueno. No, por ejemplo, decir ya, chiquillos, ¿sabes? Que por un ratito, media horita, nos vamos a escuchar ranchera, vamos a escuchar, no sé, un hechizo, una guerra de los colores, por lo menos. No, hacia a mí aquí me dicen que no me gusta. Me gusta la ranchera. Yo escucho ranchera, ¿quién no escucha? Pero todo el día escuchando ranchera. Mire, yo aquí tengo una canción buena. Yo sé que a usted le va a gustar si me está escuchando. Porque a esta hora también. Mira, y más encima, desde las 3, no, desde la 1 hasta las 5 con ranchera. Después en la tarde, en la noche con ranchera. En la mañana con ranchera. Ya, seguimos en vivo.

hay polémica, dice una chica, las rancheras son muy lindas, a mí me encantan. A mí también me gustan, toda la música, pero uno pide tema es para poder agradar. Ya, sí, sí lo entiendo. A nadie para agradar, no es para agradar, esa es mi humilde opinión, tiene toda la razón la señora María, uno nunca se aburre en la ranchera. Yo tampoco me aburro en la ranchera, pero sí, si no se han dado cuenta, a esta hora estamos tocando otro tipo de música, pues chiquillo, ya. A las 20 horas llega la señorita Berito Moya para estar acompañando con la ranchera. Tienen a las 1 de la tarde en todas las frecuencias, en la mañana también, en la noche. Una horita nomás que cambiamos un ratito la música, si no es para que se pongan tan densos también. ¿Cómo no van a estar? 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Pam, pam, pam, pam, pam, pam, pam, pam, pam. ¿Se han dado cuenta cuando uno está al otro lado de la pared? Cuando están escuchando ranchera, lo único que escucho es el pum, pum, pum, pum, pum, pum, pum. Vamos y volvemos, no se separen.

0: 6 de la tarde, 33 minutos.
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Hola chicos, Eddie, ¿cómo estás? De Pulingue, escuchando su programa, puede programar el temita de Gilda, no me arrepiento de este amor, solo para escucharlo, muchas gracias. Ahí está el temita, ahí está su cancioncita.

0: Hola, chico Eddie. Ya que dice, también me tiene aburrido el ranchero León. Porfa, toca algo en el temerario. Ya, temerario. A ver, ¿qué tengo? Tengo aquí... ¡Oh, mira, tengo una de los temerarios aquí, ya! Gracias, dice, como usted dice. Ya. No hay de qué. Elsa Figueroa Sánchez dice, hola, buenas tardes. Mucho frío, hay que abrigarse, chicos, y saludos cordiales en nuestro Facebook. Hola, chicos, ¿cómo está? Aquí tomando oncecita. Saludos a Aide, a Barzúa. Don Enrique dice, hola, chico, oli. Norma Willín dice, no reclame tanto, chico Eddie, dele con la ranchera nomás, el campo nos gusta la ranchera. Sí, no, sí sé que en el campo le gustan las rancheras, pero... Ay, no quiero seguir con el tema. Vale, a esta hora nos están contando bastante movida la... El regreso a casa a esta hora, me estaban informando, en la ciudad de Temuco, dice por acá, en Avenida Alemania, San Martín, está bastante lento el tránsito, Caupolicán, también Avenida Los Poetas, bastante lento el tránsito. Saludos a quienes están dirigiéndose hacia Labranza en esta tarde, Palmira, también en Portal del Maipo, en Padre Las Casas también a esta hora está muy lento el tránsito. 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
0: A esta hora también está bastante lento el tránsito en la entrada de Valdivia, en Avenida Pedro Aguirre Cerda, también en el sector de Isla Teja. Está muy lento el tránsito a esta hora. En Ramón Picarte también está, en la salida sur está lento el tránsito. Maneje y conduzca con cuidado a esta hora, porque estamos en vivo junto a usted en esta tarde, su tarde, la tarde universal, hasta las 20, cuando llegue la señorita Benito con la ranchera, las clásicas, esa que le gusta a usted, va a tomar mate desde las 20 en adelante. Ya, seguimos junto a usted.
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3: Igual vamos a tocar Leo Dan. ¿O no?

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0: Argentina está en la casa. Un fuerte aplauso para Kea.
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2: 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También puedes comunicarte al más 569-5718-4308 vía WhatsApp. Vamos y volvemos, no se separen. Saludos a Verónica Lipián, dice: hola chico, y te escucho desde Lolén Bajo. Saludos. También por acá, Yasna Sepúlveda. Hola, joven. Hola. Normita Garrido. Hola, chico Eddie. Que tenga una linda tarde. Gracias. Estamos tratando de tener linda tarde. Hola, chico Eddie. No puedo escucharlo. Que tenga una linda jornada. ¿Qué le pasó, oiga, Luz Álvarez? Ya, vamos y volvemos. No se separen. Estamos en vivo en esta tarde universal.

0: 7 de la tarde, en punto.
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3: Conacet, Flixbus y Safe Trip Chile impulsan una campaña para promover el uso correcto de sistemas de retención infantil en buses interurbanos, reforzando medidas de seguridad para niños y niñas durante las vacaciones de invierno. Codelco confirmó el exitoso bombeo de agua desalinizada desde Tocopilla hasta su división minera Radomiro Tomic, ubicada a 3.000 metros de altura. Este hito clave del proyecto Distrito Norte busca asegurar un suministro hídrico sostenible para la gran minería en Antofagasta. Australia confirmó sus primeros casos de gripe aviar H5N1 en aves migratorias halladas en el sur del país. Con este hallazgo, en Oceanía, el virus se ha propagado oficialmente por todos los continentes del planeta desde que inició su brote global.
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0: Hola chicos, Eddie, lo escucho desde Ercilla vía online. Me regala un temita de Hernán y la Nueva Explosión, canción Gente Originaria. Escribí el maestro Dani. Saludos a la Mali y a los Peñes. Y la Mien por el Guiñol Huechupantu. Huechupantu. Sí, yo quiero también saludar a todos los, a toda nuestra querida, no solamente pueblo nación mapuche, sino que a todo el pueblo originario de todo Chile, quienes también este fin de semana estuvieron en este año nuevo, ya que tiene bastante significado, tiene bastante significaciones, ya sobre todo para la gente que tiene identidad, para la gente que abrazamos también con mucho cariño el origen de donde venimos. Sí, porque no hay, habemos mucha gente que no nos avergonzamos de donde venimos. Sabemos que tenemos antepasados que vivieron en el campo, que anduvieron en carreta, que tienen un conocimiento ancestral bastante, bastante importante, y no hay que, nosotros como nueva generación no nos sentimos ya avergonzados, sino que al contrario, muy, muy, muy orgullosos de todo, de todo, de todo el pueblo mapuche, también el pueblo y bueno, todos los pueblos originarios de acá de Chile. Así que le mandamos muchos cariños, muchos abrazos a ustedes también, a usted mi querida La Mien, a usted mi querido Peñi, que está en el campo también, a todo a todas las ñañitas, a todos los chachay también que están el día de hoy escuchando. Así que de verdad le mandamos muchos saludos, muchos cariños. Esperamos que se haya metido tempranito ahí al agua. Se ve, pues hay mucha gente que yo tenía a mi bisabuela que, y mi abuelita también, que en esta fecha ya se están metiendo al agua a bañarse en la mañana. 5 de la mañana andaban metiendo la pata pelada ahí. Así que le mandamos muchos, muchos saludos a toda nuestra querida región de la Araucanía, la región de los ríos, ya, y en todo Chile, sobre todo. Se han escrito libros, se han hecho estudios, ya estudios bastante serios, que hacen que los que realmente podemos, empezamos a entender la historia, es de un orgullo, pero que uno dice, sí, soy mapuche y soy mapuche, ¿qué tanto? Así que si usted es uno de ellos, vaya, un gran abrazo. A esta hora nos informan en Gorbea, en el sector de calle Mata con Mont, se encuentra sin alumbrado público, ¿eh? Así que se hace el llamado a la precaución a conductores, ciclistas y peatones. En calle Bulnes Sala y Pinto tampoco, me dicen acá, hay luz a esta hora. Dice, eso es mañana en la madrugada, hay que bañarse en el Trayenco, sí, mañana es San Juana. Mañana es San Juan, sí, sí. Pero yo sabía que justo, mira, hoy día llegué polémico hoy día. Que es en el solsticio, o sea, cuando pasamos de otoño a invierno, ahí hay que meterse al agua, oiga. En esa fecha. Y otro, mi colega me decía, oiga, chico, ¿y por qué se cambia la fecha una vez el 24, otra vez el 22 y el 21? Ya. ¿Por qué? Porque el feriado se marca justo en el día donde se pasa de otoño a invierno. Por ejemplo, este año fue el día 20 al 21, el otro año puede ser, por ejemplo, del 22 al 23 o del 23 al 24, y es ahí donde, justo donde está la fecha donde pasa el sol de otoño a invierno, es donde se produce este día feriado. Así que igual hay gente que todos los días se mete al agua, hay otros que no. 7:19 PM, estamos en vivo en esta tarde universal. Gracias a quienes le han puesto me gusta a nuestra publicación de Facebook. Dice por acá, Aidea Barzúa dice: hola chico Eddie, ¿cómo está? Aquí tomando mate. Saludos a quienes están tomando mate, saludos a quienes a esta hora también están llegando a sus casitas ya a descansar en esta jornada de día lunes, 7 de la tarde con 20. Estamos en esta tarde universal junto a usted. Un abrazo, Valdivia.
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Vamos y volvemos, no se separen, estamos en esta tarde universal junto a usted. Sí,

0: 7 de la tarde, 31 minutos.
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2: A esta hora, bastante helada la jornada en distintos puntos de nuestra querida región de la Araucanía. En la capital de la región hay 9 grados en Temuco a esta hora de la tarde. Para el día de mañana, nublado. Se espera en la mañana nublado y niebla, nublado para la tarde, 10 grados la máxima, 1 grado la mínima en Temuco. Saludos a Temuco. Villarrica, Pucón, el día de hoy, en la tarde, nublado la jornada para el día martes 23, nublado también, 5 grados la mínima, 9 grados la máxima, cubierto y lluvia débil para este miércoles, vuelve el agüita, jueves un poquito de descanso, viernes vuelve el agua también, cubierto y lluvia débil. Para el día de mañana en Villarrica, Pucón, 5 grados la mínima, 9 grados la máxima. Angol, la capital de la provincia del Malleco, a esta hora también. Un abrazo para nuestros queridos auditores en Angol. Nublado para esta tarde, para este lunes 22, una máxima de 10 más 1 para el día de mañana. Martes 23, 3 grados la mínima, 10 grados la máxima, nubosidad parcial. Va a estar bastante helado estos días, pero va a subir la temperatura para este miércoles 4, jueves 5 y viernes 6 grados en la capital de la provincia del Malleco. Puerto Saavedra, nuestro borde costero a esta hora, nublados y chubascos aislados durante la mañana del día de hoy, nubosidad parcial para la tarde. Para mañana, martes 23, espera una mínima de 4 grados y una máxima de 10 más 1 el día de mañana y el miércoles. Nubosidad parcial, cubierto y lluvia débil, jueves 25, nublado, viernes 26, nubosidad parcial también. Valdivia, a esta hora de la tarde, nublado y cubierto, cubierto y niebla para este martes 23, 10 grados la máxima, nublado para este miércoles y jueves también, nublado y chubascos débiles, cubierto en Valdivia, 93.9.
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2: En Panguillupi a esta hora de la tarde también hay 4 grados la máxima para... La mínima para el día de mañana, ando clarito. Mínima 4 grados para Panguipulli, la máxima 9, nublado también para el día de mañana. Mañana en la mañana se espera cubierto y niebla. Para este miércoles 24 se espera nublado y chubascos débiles. 9 grados la máxima también para este miércoles. Jueves y viernes volverían las lluvias también en Panguillupi. Y eso fue el tiempo en el día de hoy.

0: qué buen chiste. Saludos a quienes le han puesto me gusta a nuestra publicación de Facebook el día de hoy. José Buenoan dice: hola, ¿cómo estás? Muy bien, gracias, don José. ¿Y usted cómo está? Saludos a quienes le han puesto me gusta a nuestra publicación en el día de hoy. Saludos a Brígida Garrido, Julia Huillín, Mario Luengo, Mireya Reyes, Verónica Neira, Anita Ormazábal, Elsa Figueroa, los chiquillos de la vidriería también, Debbie Astrid, José Buenoan, Normita Garrido, Nancy Curigüencho, Viviana Garrido, Evelyn Quintana, Cristina Epul, Verónica Lipián, Yana Sepúlveda, Jimena Umaña, también Margarita Cayule, Hernán Inalaf, Don Enrique, mire, Lilian Camil, Betty Cid, Milagro Rodríguez, Flores Moisés, Ceciliaria, Miriam Quiñegual, Cristian Alonso, mire, Don Scream, El Dorado, Margarita Sepúlveda, Leonel Palma, Carmen Niebla, Luz Álvarez, Sonia Zúñiga también, Rosa Carrasco. Uy, que le pusieron me gusta hoy día, chiquillos. Gracias, gracias. ¿Quién más? Rosa Elena Carrasco, María Galaz, Jorge Fernández, Rosa Ceballos, Brunilda Robilar, Patricia Painián, Roberto Álvarez, Violeta del Carmen, Aida Barzúa e Iván Castro, que también se hicieron presente en el día de hoy. Recuerden nuestros canales de contacto a esta hora.
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0: Estamos en vivo en esta tarde Universal. Recuerde que a las 20 horas llega la señorita Berito Moya con toda la música ranchera que a usted le gusta, que a usted también le gusta terminar la jornada de trabajo, su jornada de descanso. Ya nosotros seguimos en esta tarde Universal junto a usted.

Recuerda que a las 20 horas llega la señorita Benito Moya junto a lo mejor de la música ranchera, a esa que le gusta a usted. Desde las 20 horas en adelante, nosotros seguimos en esta jornada, en esta tarde universal.

0: Nos vemos mañana. Si el de arriba y el de más arriba se lo permiten, cuídense. En el micrófono estuvo el chico Eddie. Orbo, arrivederci, sayonara, goodbye. Nos vemos. Veo que ya.
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0: 7 de la tarde, 56 minutos.
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3: Las vacaciones de invierno movilizarán a miles de personas dentro y fuera del país durante las próximas 2 semanas. Con la campaña Viajero Responsable, el gobierno busca promover desplazamientos seguros, informados y respetuosos con las comunidades que reciben visitantes. El gobierno evalúa reemplazar la indemnización por años de servicio por una a todo evento, pagada mediante cotización mensual fija incluso en casos de renuncia. La medida buscaría mayor movilidad y cobertura, aplicándose preliminarmente solo a nuevos contratos para no afectar la antigüedad acumulada. La comunidad haitiana en Temuco exigió disculpas públicas al gobierno por la estigmatización que sufrieron tras la difusión de sospechas sobre la desaparición de niños reunificados. El vocero de la comunidad y el alcalde criticaron la falta de cautela del Ejecutivo ante datos erróneos.
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